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1: 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La noche en que me dejaste pasaron cosas, las mismas cosas que tu amiga ya te contó. ¿Y sabes qué?

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1: Bienvenidas y bienvenidos a la Hora Nacional. Muchas gracias por acompañarnos.
2: Sí, muchas gracias a todos, Micha. Yo soy Leo y como cada domingo es un gustazo estar con ustedes.
1: Empezamos con el tema del ABC de las emociones, de cómo reconocerlas y pedir ayuda.
2: También hablaremos de la encuesta intercensal del INEGI.
1: Les contaremos sobre la importancia de la detección oportuna del cáncer de mama y dónde pueden recibir atención.
2: Les vamos a explicar cómo sacar una cita médica en el IMSS sin salir de casa.
1: Recordaremos a la científica mexicana Elia Bravo Hollis, conocida como la madre de las cactáceas.
2: Les vamos a contar cómo sacar su licencia permanente en la Ciudad de México y otras entidades del país.
1: Y les diremos por qué las escrituras son un escudo protector jurídico.
2: Acuérdense que pueden escribirnos a la Hora Nacional Oficial. Estamos en YouTube, Facebook, Instagram, TikTok, X, Spotify, en el número 55 34 83 42 39, y en el correo lahoranacional@segob.gob.mx. La adolescencia es una etapa de muchos cambios. Está transformando nuestro cuerpo, nuestra forma de relacionarnos y también la manera en la que entendemos lo que sentimos. Aprender a reconocer y a expresar las emociones puede ayudarnos a, si eventualmente lo necesitamos, poder buscar apoyo.
1: Y si quieren más información sobre salud mental para las y los jóvenes, pueden consultar la siguiente página. Por favor, pongan mucha atención. Es www.abcdelasemociones.c.gob.mx. Y si necesitan apoyo, también pueden llamar a la Línea de la Vida al siguiente número, 800-911-2000, con atención personalizada las 24 horas.
2: Ahora, la estrategia ABC de las emociones trabaja con tres ejes: reconocer, comprender y actuar. Y para platicarnos de esto, nos da muchísimo gusto que nos acompañe hoy una vez más la maestra Noemí Juárez Pérez, subsecretaria de Educación Básica de la Secretaría de Educación Pública. Noemí, bienvenida una vez más a la Hora Nacional. Qué gusto tenerte aquí. Ahora no para hablar de historia, sino para hablar de emociones.
3: Me da mucho gusto saludarte, Leo, Chas, es un gran gusto regresar y sobre todo a toda la audiencia de la Hora Nacional.
1: Para comenzar, ¿exactamente qué es el ABC de las emociones?
3: Primero diría que es una estrategia nacional, y en esta estrategia nacional se atiende dos sectores del sistema educativo nacional. El primero, lo que comprende nuestra adolescencia, que son las de la educación secundaria, particularmente focalizada a las y los adolescentes de tercer grado de secundaria y todos los jóvenes de la educación media superior. Así es que en un primer momento abarca tercero de secundaria y todo lo que comprende la educación media superior. Es una estrategia nacional, están todas las entidades involucradas, estos dos niveles educativos, y lo que se pretende es dar atención focalizada a este sector de la población que, como bien lo mencionan, es un momento clave en la vida de las personas, es un momento donde estás tú nombrando, donde estás tú posicionándote en el mundo.
2: Y también empezando a reconocer y a nombrar lo que estás sintiendo, que es una cosa que queremos preguntarte por qué se considera que es tan importante como para basar un poco una estrategia entera en esa necesidad que tiene la juventud de empezar a ubicar qué siente y poder hablar de ello.
3: Así es, lo que primero que queremos es darle voz a las propias adolescencias, a las juventudes, también entender cómo se viven de maneras diferentes, que también están atravesados por otras condiciones, y lo principal es saber y reconocer qué están sintiendo, qué están pasando, qué están sobrepensando, para poder dar una atención, para poder brindar orientaciones también desde el sector salud, porque estamos trabajando, es algo muy importante de esta estrategia, que estamos las dos secretarías involucradas, educación pública y el sector salud, porque no podemos entender este derecho de la educación cuando tiene que ir también completamente ligado con el derecho a la salud, van de manera paralela. Entonces, esta importancia de que ellos reconozcan qué sienten, qué piensan, que además de todo es algo muy importante, y porque esta estrategia es muy importante, porque deja de ver el autocuidado, o sea, no solo es el autocuidado,

0: Cuidado no es, tú eres responsable de lo que sientes, tú eres el responsable de cómo salir de eso que sientes.
1: No es lo que menos tienes en la cabeza.
0: Por eso lo hablamos desde lo colectivo, porque el cuidarnos también es una responsabilidad colectiva, por eso debemos de brindar espacios seguros, espacios de diálogo, espacios de confianza, y uno de esos espacios donde pasan gran parte de su etapa formativa es la escuela. Entonces también por eso la escuela debe ser un espacio donde se les escuche, donde puedan hablar y donde se les pueda orientar. Ya dejamos esta idea de, pues tú eres responsable de lo que sientes y sal tú como puedas, o te sientes triste porque ya deja de pensar eso, ya déjate de sentir así, sí. Cuando entendemos que es un bienestar colectivo, es un entorno social en el que se están desenvolviendo también nuestros jóvenes.
2: Noemí, entonces, abcdelasemociones.sep.gob.mx es la página.
0: Así es.
2: ¿Los materiales impresos llegaron a escuelas y familias?
0: Completamente. Pero también pueden descargarlas si hay público general interesado que quiera conocer, ¿no? Posiblemente algún docente, pero que también quiera conocer las de orientaciones de padres, madres y personas cuidadoras. Todas están en este mismo portal, se pueden descargar. Hay también sugerencias de estrategias en el aula para estas horas que se trabajan en las escuelas. Hay más materiales de difusión, de infografías y todo también lo relacionado con el uso de los dispositivos. Son dos estrategias que van de la mano. Así es que una visita que tendrá muchos materiales y orientación.
1: Sí, pues dicen por ahí, ¿no? Que nadie te enseña a ser papá, pero mira, al menos tenemos estas cosas que nos pueden guiar un poquito, ¿no?
2: Claro.
1: Así un es. Muchito.
0: Sí, esa es la finalidad.
1: Así es.
2: Pues muchísimas gracias, Noemí, por haber regresado a la Hora Nacional para platicarnos del ABC de las emociones.
0: Y muchas gracias por el espacio también aquí para darla a conocer.
1: Pues muchas gracias a ti, Noemí Juárez Pérez, subsecretaria de Educación Básica de la Secretaría de Educación Pública.
0: Gracias.
1: Y gracias a ustedes. No se vayan, tenemos más.
2: El INEGI presentó los resultados de la encuesta Intercensal 2025, que es un ejercicio estadístico que actualiza la información sobre la población y también sobre las viviendas en México.
1: Y la encuesta se levantó en más de 7.3 millones de viviendas y sus resultados son representativos a nivel estatal, nacional y municipal. Esta información permite conocer las necesidades de todas las comunidades y hacer que los servicios lleguen a todo el país.
2: Si quieren conocer los resultados, pueden hacerlo en la página inegi.org.mx/programas/EIC/2025. Hoy nos acompaña el doctor Mauricio Rodríguez Abreu, titular de la Unidad de Estadísticas Sociodemográficas del INEGI, para platicar un poquito más sobre esta encuesta. Doctor, bienvenido a la Hora Nacional.
3: No, un gusto estar aquí con ustedes.
1: Al contrario, doctor.
2: Sobre todo para que nos cuente un poquito más sobre esta encuesta Intercensal 2025, ¿qué nos permite conocer esta encuesta, por ejemplo, sobre las necesidades de las distintas comunidades del país?
3: Como ya lo mencionaban, esta encuesta, primero que nada, es la más grande en la historia del instituto, en la historia de México. Wow. Con estas 7.3 millones de viviendas que visitamos, nos permite llegar precisamente a nivel municipal de información. Eso es importante porque a ese nivel solamente lo logramos con los censos de población. Entonces ahora la encuesta Intercensal nos permite justo actualizar la información de los municipios para que quienes hacen política no solamente tengan información a nivel estatal, sino que puedan focalizarla un poco mejor. Información en materia de cuántas personas viven en cada municipio, en cada entidad, cuál es la edad promedio de la población, si están asistiendo a la escuela, si saben leer y escribir, si están trabajando, cómo son las condiciones de la vivienda en las cuales están esas personas habitando, si tienen agua, servicios, internet, y bueno, hay otras muchas variables que precisamente nuestro objetivo como instituto es acercarle a la población, pero también a los tomadores de decisiones esta información para que ya ellos puedan hacer las políticas que correspondan.
2: ¿Cuál es la diferencia entre los censos poblacionales que hace el INEGI y esta encuesta Intercensal?
3: Un censo que es un censo, barremos todo el país. Vamos a todas y cada una de las viviendas, tocamos la puerta, visitamos 2-3 veces hasta que nos responden y en realidad tenemos una fotografía con el mayor nivel de detalle. Ahí llegamos incluso a nivel de manzana de brindar información para los usuarios. Ahora, en una encuesta intercensal, eso es una encuesta, no es un censo. Tomamos una muestra de esas viviendas. Ya lo mencionabas, 7.3 millones de viviendas. Uh-huh. Eso se traduce a 1 de cada 5 viviendas del país fueron visitadas.
1: Wow.
3: Entonces, no es un censo porque no barremos todo el país, pero aún así, digamos que sí, dimos una limpiadita muy por encima, sí. Muy bien, para actualizar esa información.
2: Está increíble. Oye, ¿dónde podemos consultar esos resultados. ¿Dónde está?
3: ¿Dónde está la información? Bueno, claramente en la página de internet del INEGI, www.inegi.org.mx. Ahorita van a encontrar ahí inmediatamente un enlace a la encuesta intercensal. Instituciones como el Consejo Nacional de Población, las Secretarías de Estado, Educación, Salud, hacen su planeación. CONAPO hace proyecciones de población, actualiza las que ya tiene, y muchas instancias federales pueden empezar a planear cuántas escuelas van a construir, o hay que hacer más escuelas, o hay que reconvertir las escuelas tal vez para atender personas de edad avanzada.
4: Claro.
3: O qué servicios de salud requerimos. Sabemos también por resultados de la encuesta que la población con discapacidad se concentra en edades avanzadas, entonces, ¿qué servicios requiere esta población? Entonces, justo nos da esta fotografía, pero nos invita a planear hacia el futuro las necesidades de la población.
2: Oiga, doctor, ¿y qué otros datos interesantes arrojó la encuesta?
3: Bueno, primero que nada, que la población ya no crece tanto como crecíamos antes, y eso ha modificado la estructura de la población. Por un lado, hoy por primera vez en la historia de México, una de cada 10 personas tiene 65 años o más de edad, ¿no? Entonces ya estamos entrando a esa fase de envejecimiento. Si nos vamos al extremo, digamos, hablando de personas mayores, nos vamos a los nacimientos, también lo que vemos es que ha disminuido el número de hijos e hijas. Y bueno, algo que también podríamos hacer énfasis es, como lo mencionaba, esta encuesta actualiza la información después de la pandemia. Antes de la pandemia, en términos de servicios en los hogares, por ejemplo, poco más de la mitad de los hogares en el 2020 tenía internet. Ahora supimos, gracias a esta encuesta, que 3 de cada 4, es decir, el 75% de los hogares ya cuenta con internet. Claramente la pandemia nos obligó a acelerar esta penetración del internet, y de la mano también se incrementó un poco de dispositivos electrónicos, tabletas, celulares.
4: Así es.
2: Pues muchísimas gracias por haber venido a platicarnos todo esto. Está interesantísimo.
3: No, pues muchas gracias a ustedes, y de nuevo invitarlos a consultar la información.
4: Muchas gracias, doctor Mauricio Rodríguez Abreu, y muchas gracias a ustedes. Ya lo saben, no se vayan.
2: Octubre es el mes de sensibilización sobre el cáncer de mama. Es un tema que requiere información clara y recordar que si tenemos cualquier cambio en las mamas, es importantísimo ir de inmediato al centro de salud.
4: La Secretaría de Salud tiene información sobre las acciones de detección, los factores de riesgo, los signos y síntomas y los estudios que pueden realizarse de acuerdo con la edad y las características de cada mujer.
2: Este año se presentó el Protocolo Nacional de Atención Médica de Cáncer de Mama, que busca fortalecer la detección, el diagnóstico y la atención integral. Lo pueden checar en www.gob.mx/salud/prensa/Protocolo Nacional de Cáncer. Y para platicar un poquito más sobre todo este tema, está con nosotros hoy la doctora Alexandra Garcilaso Reyes. Ella es oncóloga médica del INCAN y nos da mucho gusto tenerla aquí, doctora. Bienvenida.
5: Muchas gracias por la invitación y por el espacio.
4: Al contrario, doctora, bienvenida una vez más. Para empezar, ¿por qué es tan importante hablar de detección oportuna, de detección temprana en el cáncer de mama?
5: Creo que es una pregunta fundamental. En el cáncer de mama y en todos los tipos de cáncer, entre más pronto los diagnosticamos, tenemos más probabilidades de cura y de tener tratamiento mucho menos agresivo y con mejor calidad de vida.
2: ¿Cuáles son los principales signos o cambios que las mujeres tenemos que estar checando y que en caso de presentarlos tenemos que ir a consultar al personal de la salud?
5: Quienes más nos conocemos somos nosotros mismos. Ante la identificación de cualquier cambio en las mamas es una alerta, hay que buscar por qué. La mayoría de las veces el cáncer de mama se puede palpar. Se palpa como una bolita, un nódulo que no duele, que puede crecer muy lentamente y que además puede no dar ninguna otra manifestación. Manifestaciones también frecuentes pueden ser cambios en la piel, secreción por el pezón, cambios en el tamaño de las mamas, que el pezón se invierta y también muy importante las axilas. Me gustaría también mencionar que no necesariamente tenemos que tocar algo y es por eso que es fundamental la mastografía a partir de los 40 años.
4: Oye, doctora, y ahorita que habla de la edad de los 40 años, ¿a qué edad hay que empezar con estas detecciones, digamos?
5: Para mí es importante un mensaje, el cáncer de mama no depende de la edad. La mediana de diagnóstico en México es de 52 años, es decir, es el momento más común. Sin embargo, puede aparecer en cualquier momento de la vida. A partir de los 18 años se recomienda la autoexploración. Se puede recomendar a los 7 días después del inicio de la menstruación, una vez al mes. Se recomienda también revisión clínica a partir de los 25 años de edad, una vez al año, y la mastografía, como lo comentaba, a partir de los 40 años de edad para la población en general. Quienes tienen familiares o hay ya más riesgo, pues se hacen consideraciones especiales.
2: Claro, porque la edad no es un factor, digamos, de riesgo, pero la genética sí, ¿no? Y hay probablemente también otros factores de riesgo que queríamos preguntarle pues, ¿cuáles son?
5: Ese es un punto bien importante porque sí, la genética es un punto fundamental, es un factor de riesgo, pero únicamente 10% del cáncer de mama está asociado a un antecedente hereditario. La mayor parte del cáncer de mama es multifactorial, no es hereditario, y factores de riesgo, bueno, el primero es ser mujer, el segundo sí es la edad. Algunos factores hormonales pueden ser fundamentales, por ejemplo, haber empezado a menstruar a muy corta edad, antes de los 12 años, o tener una menopausia después de los 50 años. Esto es porque nuestro cuerpo ha estado expuesto a mucha cantidad de estrógeno, de hormonas, la obesidad y el sobrepeso. ¿Por qué? Porque ahí tenemos muchísimo que hacer. También el sedentarismo, se está empezando a ver qué tipo de alimentación.
4: Mujeres que tengan dudas, preguntas, alguna página de internet, algún lugar físico.
5: Afortunadamente ya hay muchos medios de comunicación. La página del INCAN tiene también información importante acerca de cáncer de mama. Afortunadamente, en la mayoría de los centros de salud ya hay y se cuenta con información. En las páginas también de la Secretaría de Salud se puede encontrar información. Y mi mensaje, aprovechando tu pregunta, es:
4: por favor,
5: el miedo no nos sirve, es común, lo tenemos que ver. ¿Por qué? Porque tenemos que tomar acción y también es un mes para acompañar a quienes están viviendo o quienes hemos tenido familiares que han vivido con este diagnóstico.
2: Ay, doctora, Alexandra Garcilaso Reyes, oncóloga médica del INCAN, le agradecemos mucho la visita.
5: Gracias por
2: y sobre todo ese último mensaje, ¿no? Que parece que nada más un mes del año tenemos que poner atención y esto, tristemente, ojalá no fuera así, pero pues no es así, ¿no?
5: Sí, estamos con compromiso para hacer las acciones necesarias.
2: Le agradecemos mucho que haya estado aquí con nosotros en la Hora Nacional.
5: Gracias.
4: Y gracias a ustedes, no se vayan.
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4: Y ahora vamos con un trámite que puede interesarle mucho a las personas que manejan un automóvil, la licencia permanente.
2: Sí, si ustedes quieren hacer este trámite, aquí les dejamos un tutorial para que sepan cómo hacerlo paso a paso.
8: Amigos y familia de la Hora Nacional, recuerden que la Ciudad de México ha extendido el periodo para tramitar la licencia de conducir permanente, todo 2026. En este espacio, te mostraremos cómo realizar este trámite fácilmente. Los interesados deben gestionar una cuenta llave CDMX para agendar su cita, realizar el pago en establecimientos autorizados y presentar su documentación oficial en los módulos correspondientes. El procedimiento requiere que los solicitantes que realicen el trámite por primera vez aprueben un examen teórico sobre reglamentos de tránsito y seguridad vial. Aquellos que ya poseen una licencia tipo A pueden realizar el trámite de forma simplificada. Una vez obtenida, la licencia puede portarse de manera física o digital a través de la aplicación oficial del gobierno capitalino, eliminando la necesidad de renovaciones futuras. Ahora bien, revisemos algunos detalles importantes. ¿Quiénes sí pueden tramitarla? Personas mayores de 18 años. Capitalinos que nunca han tenido licencia permanente. Aquellos que ya poseen una licencia tipo A pueden realizar el trámite de forma simplificada. Conductores con licencia tipo A vencida o vigente en la Ciudad de México. Residentes del Estado de México y quienes la tuvieron antes de 2017, así como aquellas personas que requieren una nueva emisión por actualización de datos o daño en el plástico anterior. ¿Quiénes no pueden tramitarla? Personas de otros estados que no radiquen en la Ciudad de México o en el Estado de México. Quienes ya tengan su licencia permanente en buen estado o quienes no aprueben el examen teórico o no realicen el pago. Pasos a seguir. Crea tu cuenta llave CDMX. Busca el trámite licencia permanente en llave.cdmx.gob.mx. Genera tu línea de captura. Realiza tu pago. No olvides guardar tu comprobante. Agenda tu cita en el módulo más cercano. Para agendar la cita, ingresa con tu cuenta llave CDMX al sistema de cita. Selecciona la opción evaluación elige licencia permanente y selecciona el módulo y horario. Si no encuentras disponibilidad en la sede de tu preferencia, revisa en otras alcaldías o intenta en distintos momentos del día, ya que los espacios se liberan temprano por la mañana. El día de la cita, entregas tus documentos, te toman la fotografía y biométricos e imprimen tu licencia. Así de fácil. Importante, el examen se puede realizar en línea a través de la plataforma digital oficial o de forma presencial en las computadoras habilitadas en los módulos de la Secretaría de Movilidad, CEMOVI. Y recuerda que puedes realizar este trámite en Ciudad de México, Oaxaca, San Luis Potosí y Tamaulipas. Acércate a la página de tu entidad correspondiente y si te sirvió esta guía o quieres saber más acerca de otro trámite o servicio, escríbenos al correo electrónico lahoranacional@segob.gob.mx y sigue nuestras redes oficiales de La Hora Nacional Oficial en Facebook, Instagram, TikTok. Suscríbete a nuestros canales para no perderte estas cápsulas informativas. Hasta la próxima.
2: Tener una escritura pública no solamente da certeza jurídica, también puede convertirse en una herramienta para prevenir problemas como el fraude o el despojo.
1: Y es que muchas veces las personas creen que basta con tener un contrato privado o un recibo. Para hablar de la importancia de escriturar y de cómo podemos proteger nuestro patrimonio, nos acompaña el notario Guillermo Vigil Chapa.
2: Ahora, antes de entrar en materia, les recordamos que pueden tener más información y orientación sobre este y cualquier otro tema relacionado en la página del Colegio Nacional del Notariado, que es www.notariadomexicano.org.mx. Ahora sí, notario, bienvenido de vuelta a La Hora Nacional.
9: Qué amable, gracias por la invitación.
2: Oiga, ¿por qué se puede decir que una escritura pública funciona algo así como con un escudo protector para no perder un inmueble?
9: Claro, en el Colegio de Notarios siempre estamos impulsando esta protección, este escudo protector, que va en dos sentidos. Uno, hay que tener las propiedades escrituradas y después inscritas en el registro público de la propiedad. Y eso es lo que realmente nos va a dar la certeza y la tranquilidad de que la propiedad es nuestra y está a nuestro nombre. Y el día de mañana que alguien haga una controversia respecto de esto, tenemos todos los elementos para poderlo acreditar. Ese es nuestro escudo protector desde el punto de vista legal. Ahora, en el Colegio de Notarios también nos hemos preocupado porque este escudo protector vaya en otro sentido. Hemos implementado medidas de seguridad en los documentos que entregamos a los interesados. Las escrituras como tal las conserva el notario y le entregamos a los interesados una copia certificada que le llamamos testimonio. Ese testimonio es el que circula y nos hemos preocupado también porque tenga medidas de seguridad, quinegrama, marca de agua, códigos bidimensionales. O sea, tienen muchas cosas esos documentos para que sepan que están viendo un documento expedido por un notario de la Ciudad de México. Si hay dudas, también el Colegio de Notarios puede ayudarnos. 55 11 18 19. Se habla al Colegio de Notarios. Se puede consultar también la página del Colegio de Notarios de la Ciudad de México, colegiodenotarios.org.mx. Ubica tu notaría y ahí puede uno hablar a la notaría y corroborarlo, independientemente de que traen un código que se puede leer con un teléfono y ahí viene toda la información y podemos saber que coincide o no coincide y si estamos en presencia de un documento que es bueno o un documento apócrifo.
1: Ah, bueno. Hay documentos que avalan la propiedad que tiene uno, pero pueden ser muy viejos, de casas muy viejas tal vez. ¿Conviene hacer este proceso de nuevo para tener estos documentos con estas medidas de protección que usted nos está platicando?
9: Ya no se puede hacer porque esas medidas son actuales en base a la tecnología actual. Lo único que tienen que ver es que efectivamente el título que tienen sea una escritura expedida por un notario. Como se puede verificar, siempre hay un sello de autorización. Hay una rúbrica. En la parte de atrás hay datos de inscripción en el registro público de la propiedad. Esa es la manera en que lo pueden hacer. Y si tienen dudas, contacten al notario. Si el notario ya no está en funciones, contacten al Colegio de Notarios y pueden salir de dudas. martes, miércoles y jueves de todas las semanas tenemos consultoría gratuita y puede venir simplemente para decir: oiga, notario, tengo una duda, este documento que tengo, ¿es una escritura con la que acredito la propiedad? Y ahí se sientan con un notario, revisa la documentación y les decimos si sí es y si no es, ¿cuál es el proceso para que la puedan obtener?
2: Ah, perfecto. Pues motivo más para visitar al notario de confianza.
9: Así es.
2: Muchísimas gracias por habernos acompañado una vez más aquí en La Hora Nacional.
9: Muchísimas gracias por la invitación.
4: Notario Guillermo Vigil Chapa, gracias. Y gracias a ustedes, por favor, no se vayan, esto se va a poner mejor todavía. Los jardines botánicos son espacios donde se conserva, se estudia y se comparte la diversidad vegetal. En México hay alrededor de 40 jardines botánicos que resguardan miles de especies.
2: Nuestro país es uno de los grandes centros de diversidad de cactáceas, muchas de ellas endémicas, y son parte de nuestros paisajes, de nuestra alimentación y hasta de nuestra identidad cultural.
4: Por eso estudiar las cactáceas ha sido muy importante para conocer y conservar nuestra biodiversidad. Y en esta historia hay una mujer que dedicó prácticamente toda su vida a hacerlo, la bióloga Elia Bravo Hollis, pionera de la botánica mexicana y una de las grandes especialistas en cactáceas de nuestro país.
2: Ella publicó el muy famoso libro Las Cactáceas de México, hizo muchísimas expediciones y su trabajo fue fundamental para el desarrollo del Jardín Botánico de la UNAM, que fue inaugurado en 1959. Vamos a conocer un poquito más sobre su historia.
10: Elia Bravo Hollis fue una de las pioneras de la investigación en ciencias biológicas de nuestro país. Nació en la Ciudad de México el 30 de septiembre de 1901 y en 1918 entró a la Escuela Nacional Preparatoria. Ahí tomó clases de biología con el profesor Isaac Ochoterena, quien, con ayuda de sus alumnas y alumnos más destacados, entre ellos Elia, formó el Departamento de Biología, semilla del futuro Instituto de Biología. Al concluir el bachillerato, Elia Bravo decidió estudiar biología. Contra los deseos de su familia y a pesar de que esa carrera universitaria aún estaba en proceso de formalización, Elia inició sus estudios en 1924, junto con su colega Leopoldo Ancona, tomando clases en la Escuela de Medicina y en la Escuela de Altos Estudios. Finalmente, Elia se recibió como la primera bióloga de México. Al mismo tiempo que la Universidad Nacional obtenía su autonomía, en 1929, se fundó el Instituto de Biología, donde Elia Bravo fue nombrada encargada del herbario y comenzó a enfocarse en la botánica. En esos años, el gobierno buscaba que las investigaciones de la UNAM se ajustaran al proyecto nacionalista, así que el profesor Ochoterena le encargó a Elia el estudio de las cactáceas, una familia de plantas características del paisaje mexicano, y a las que Elia se dedicaría con pasión el resto de su vida. En 1931, Elia recibió la maestría en Ciencias Biológicas por la UNAM, con su tesis, Contribución al conocimiento de las cactáceas de Tehuacán. En 1937, después de 5 años de arduo estudio y recolección de especies, publicó la primera edición de su obra magna, Las Cactáceas de México, una enciclopedia botánica en torno a esa vasta familia vegetal que demuestra su importancia biológica, cultural, ritual y económica. Durante sus años como investigadora, Elia fundó la Sociedad Mexicana de Cactología en 1951 y exploró casi todo el país. En muchas ocasiones, por la falta de carreteras y las limitaciones financieras, viajó acompañada de otras y otros investigadores, como la bióloga especialista en insectos y mariposas, Leonila Vázquez, para apoyarse mutuamente en sus prácticas de campo. De esta manera, Elia logró tener alrededor de 160 publicaciones, 60 descripciones taxonómicas y 59 cambios de nomenclatura, así como viajar a Estados Unidos, Panamá y Brasil para compartir sus avances científicos. En su honor, actualmente existe la colección Jardín del Desierto Elia Bravo, en el Jardín Botánico de la UNAM. El Jardín Botánico Elia Bravo Hollis, en Zapotitlán, Salinas, Puebla. Y al menos 6 especies de cactáceas y una subespecie hacen referencia a su nombre y apellido, como la Heliobravoa chende, la Areocarpus bravoanus, Opuntia bravoana o la Opuntia eliae. Tras varios años de estudiar, analizar, enseñar, clasificar y divulgar el valor de las cactáceas, Elia Bravo Olis, también llamada Madre de las Cactáceas Mexicanas, falleció el 26 de septiembre del 2001 en la Ciudad de México. Elia escribió Memorias de una vida y una profesión, obra que fue publicada después de su fallecimiento. En sus últimas líneas, poco antes de cumplir casi 100 años, escribió: "Espero sinceramente que las generaciones de biólogos que me sucedan y todos aquellos que aman la vida sepan conservarla".
1: Y hasta aquí la primera parte de La Hora Nacional. No se vayan, todavía tenemos más información de servicios, salud, cultura y opciones para conocer nuestro país.
2: Antes de irnos, queremos mandarle saludos a Verónica Muñoz Centeno, Sergio Ponce, Carlos Alberto Álvarez, José Luis Hernández Álvarez, Marcela García Pérez y Gerardo Domínguez.
1: También a Edgar Bennett Bucio, Yadira Elías, Oscar Sánchez, Luis Gutiérrez, Alfonso Rosas, Sandra López y Vanessa Guerra. Muchas gracias por acompañarnos todas las semanas.
2: Recuerden que nos encuentran como La Hora Nacional Oficial en YouTube, Facebook, Instagram, TikTok, X, Spotify y en el número 55 34 83 42 39. También nos pueden mandar un correo electrónico a lahoranacional@segov.gov.mx.
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12: Sinaloa, buenas noches. Qué gusto contar con su atención en un nuevo programa de La Media Hora Estatal. Como cada domingo, lo invitamos a recordar pasajes de nuestra historia y a celebrar nuestra cultura y gastronomía, además de presentarle temas actuales sobre salud y sociedad que debemos conocer. Soy Gabriela Ríos. ¿Qué les parece si iniciamos? Amigas, amigos, Juan Manuel Esparza nos invita a pasar a la cocina de los sabores y aromas de Sinaloa para platicar de uno de los manjares que nos ofrece el mar, el camarón. Referido también como el oro rosa del Pacífico sinaloense, es un marisco versátil que ha inspirado cientos de recetas y formas para disfrutarlo. Crudo, cocido, asado, usted como lo prefiere.
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13: Hay sabores que no necesitan presentación porque apenas llegan a nuestra mesa, sabemos que algo está por comenzar, y en Sinaloa, uno de esos sabores tiene bigotes, tiene cola y vive en el mar. Los esteros y las manos de quienes durante generaciones han hecho de la pesca una forma de vida. Sí, el camarón sinaloense, historia del oro rosa de Sinaloa. Muchas gracias, Gaby. Buenas noches, querido auditorio. Qué placer saludarte una vez más en los sabores y aromas de Sinaloa. Soy Juan Manuel Esparza y este domingo precisamente te quiero platicar acerca del camarón sinaloense. Cuando llega a finales de septiembre y ahora principios de octubre, para muchos sinaloenses también llega una temporada muy esperada, la del camarón. Pero detrás de ese producto que hoy encontramos en un aguachile, en un caldo, en unas empanadas, en un ceviche o simplemente unos camarones preparados con limón y chile, existe una historia muy profunda. La relación de Sinaloa con el camarón comenzó mucho antes de que este producto se convirtiera en uno de los grandes protagonistas de nuestra gastronomía. Las comunidades asentadas cerca de nuestras costas y esteros aprendieron a aprovechar la riqueza que tenían enfrente de ellas: peces, moluscos y crustáceos que formaban parte de su alimentación cotidiana. Con el paso del tiempo, la pesca se convirtió también en una actividad económica y en una forma de vida. Comunidades de la costa sinaloense crecieron alrededor del mar y de los sistemas de esteros y lagunas, y el camarón comenzó a ocupar un lugar muy especial. Y hay un dato que ayuda a dimensionar la importancia de este producto. Sinaloa es hoy el principal productor de camarón del país. La historia de su cultivo comenzó a tomar forma desde la década de los 70. En 1972 se construyeron los primeros estanques experimentales en la Laguna de Huizache, al sur de Sinaloa. Y fue en el año de 1983, en Las Grullas, municipio de Ahome, cuando se obtuvieron las primeras cosechas comerciales de camarón cultivado. Desde entonces, la actividad creció hasta convertir al estado en una potencia camaronícola. Y para tener una cifra concreta, durante el 2025, Sinaloa produjo 153.301 toneladas de camarón, de acuerdo con los registros de Conapesca, recopilados por el gobierno del estado. Esa producción representó el 47.2% del valor nacional, con ingresos de aproximadamente 12.360 millones de pesos. Es decir, cuando hablamos del camarón sinaloense, no estamos hablando solamente de un ingrediente de nuestra cocina. Hablamos de una actividad que durante décadas ha generado alimento, empleos, economía y una profunda identidad alrededor del mar. Pero hay algo interesante: el camarón no solamente se come, también se conserva. Antes de que existieran refrigeradores en cada casa, secar y salar los alimentos era una manera de prolongar su vida. Y así surgió también una de las presentaciones más tradicionales, el camarón seco. Y ese camarón terminó viajando de las comunidades costeras hasta las cocinas de todo el estado. Con él se preparan caldos, sopas, guisos, salsas, diferentes recetas familiares. Hay un ceviche de camarón seco delicioso. Después llegaron nuevas formas de prepararlo y nuestra cocina hizo lo que sabe hacer muy bien: agarrar un ingrediente, ponerle identidad y hacerlo nuestro. El camarón terminó convertido en protagonista de ceviches, aguachiles, cócteles, camarones empanizados, al mojo de ajo, a la diabla y bueno, una interminable forma de prepararlos. Y quizá por eso octubre tiene un sabor diferente en Sinaloa, porque detrás de cada camarón que llega a nuestro plato hay una historia de mar, de trabajo, de familias, de pescadores y de comunidades que han aprendido a mirar mirando hacia el agua, mientras nosotros miramos nuestro plato con un delicioso camarón. Nos escuchamos el próximo domingo, seguramente con más sabores y aromas de Sinaloa. Buena noche.
12: Esta noche en el espacio de cultura, Georgina Martínez nos comparte una interesante charla con el artista de doblaje Héctor Lee, quien nos habla de su trabajo, comparte valiosos consejos para los jóvenes que desean incursionar en este medio y también aborda el tema obligado, la irrupción de la inteligencia artificial en el mundo del doblaje.
14: Y mientras tanto, en el Salón de la Justicia.
15: Amigos de Sinaloa, muy buenas noches tengan todos ustedes. En nuestro espacio de cultura, hoy tenemos el honor de tener aquí a un gran artista del doblaje, pero sobre todo un ser humano maravilloso. Se trata de Héctor Lee Vargas, que pues conocemos mucho de lo que él, las voces de él que le ha prestado a otros artistas, y pues nos da mucho gusto tenerlo aquí en Sinaloa. Y pues primero que nada, bienvenido a Sinaloa.
16: Muchísimas gracias, me siento muy contento.
15: Apapachado,
16: de porque todos tienen una actitud muy agradable, muy bondadosa hacia mí. Y entonces con un gran ánimo vengo aquí. Mi gran amigo Omar tiene la bondad de invitarme a tan bonitos eventos como el que vamos a tener en el día 4 a las 12:30. Vamos a volver otra vez al Teatro Pablo de Villavicencio y vamos a estar ahí dando autógrafos, tomándonos fotos, pues para seguir con el show, para seguir con la variedad.
15: Tiene una voz poderosa. ¿Cómo inicia usted en el doblaje y cómo se ha transformado en todos estos años el doblaje en México?
16: Esa es buena pregunta. Yo me inicié por accidente.
15: A ver.
16: Sí, porque me dejaron un trabajo ahí cuando iba a la secundaria de doblar unos tubos. Y busqué en la sección amarilla cómo doblar los tubos. Decía un comercial: no se apure, la cosa es sencilla. Busque tal cosa en la sección amarilla. Ahorre tiempo, dinero y esfuerzo. Y busqué en la sección amarilla y encontré doblaje de voces y pregunté: ¿y qué es eso? Me dicen: pues el doblaje de voces es que llegan las películas de otras partes, de otros países, principalmente de Estados Unidos, y son traducidas, adaptadas y dobladas por actores al español, porque en aquel tiempo casi eran puros actores de cine, de teatro, de televisión.
15: Los que hacían el doblaje.
16: Los que hacían el doblaje, sí. Uh-huh. Ahora ya, como dicen, ya cualquier hijo de vecino hace doblaje. Porque pues bueno, se ha diversificado. Tiene su chiste para que quede de una forma... Lo que le gusta al público es que quede creíble.
15: Exacto.
16: Por eso hay personajes muy marcados. Como son Homero Simpson, uh-huh. como es Goku, y los actores Humberto Vélez y Mario Castañeda están muy identificados precisamente porque les dan la característica de autenticidad, de veracidad, uh-huh. y pues ven que son personajes muy bien hechos, y obviamente pues la diferencia de cómo era el doblaje antes en la actualidad, pues es muy marcado, porque antiguamente uno doblaba viendo una pantalla de cine y se doblaba en cinta magnética. Uh-huh. Actualmente, pues ya es un monitor de televisión y se graba en una computadora, o si es a vía remota con un sistema de Session Link, pero básicamente, pues es lo mismo, ponerles la voz a personajes que hablan en otro idioma.
15: Suena sencillo, pero ¿qué cosas de este pasado, cuando había menos tecnología, no tienen en la actualidad, ahora que hay muchísima tecnología? ¿Qué cosas extraña de esos personajes emblemáticos que usted hizo, ¿no?
16: Principalmente el profesionalismo y a continuación las voces. Las voces eran muy bonitas, tenían voces preciosas, ¿no? Que yo conocí, que eran muy características, y que en la actualidad, pues como dicen, no lo digo yo, lo dicen muchos, que suenan iguales.
15: Uh-huh. ¿Y esto de la IA, qué opina? Que también a través de forma artificial se puede doblar una voz.
16: Ah, no, sí, se puede hacer muchas cosas con la inteligencia artificial. Afortunadamente en México ya está legislado para que sea un delito el presentar trabajos de doblaje, cosa que no les gusta a las compañías, porque se podrían ahorrar mucho dinero.
15: Claro.
16: De por sí son algo que diferencia mucho del doblaje en el pasado al doblaje actual, es el pago. Antes era muy bien pagado el doblaje.
15: Uh-huh.
16: Y ahora ya no. Ahora uh-huh. es muy mal pagado y tardan mucho tiempo en pagar.
15: Qué triste, ¿no?
16: O sea, si me dicen los muchachos que les aconseje, pues la verdad es que es triste, pero es mal pagado, ¿no?
15: Uh-huh.
16: Y luego se molestan, se enojan porque uno menciona que hay una mafia del doblaje y ellos dicen, no, lo que pasa es que llamamos nada más a nuestros amigos. Pues eso y mafia es lo mismo, ¿verdad?
15: Claro.
16: Ajá, yo lo puedo decir y a muchos luego les incomoda, les molesta.
15: Uh-huh.
16: Pero pues hay que decir la verdad, ¿no? Para que en las nuevas generaciones que haya
15: sepan
16: a lo que se van a enfrentar. Sí, así como dices tú de la IA,
15: uh-huh.
16: pues o sea, la IA supuestamente no puede entrar en el doblaje.
15: Uh-huh.
16: De hecho ya lo han hecho,
15: uh-huh.
16: pero pues queda bien chafa.
15: Claro, porque la voz humana tiene sus
16: sentimientos. Sí, tiene, la voz humana tiene sus matices, tiene sus ritmos, tiene sus colores,
15: uh-huh.
16: tiene una forma interpretativa humana.
15: Así es.
16: Entonces, pues nada lo va a poder suplir.
15: Claro, de sus personajes, mencióneme así un top de 5 de los que más lo han divertido, los que más le han significado en su vida profesional.
16: Ah, claro, claro. Pues hay varios personajes, por ejemplo, el Perico de Aladín.
17: Uh-huh. Iago, el Perico de Aladín. Sí, si el rey se me vuelve a dar de esas horrendas galletas, lo voy a convertir en jalea. Ya me tiene harto.
15: Ay, qué hermoso.
16: ¿Verdad? Ese es un personaje.
18: O el pingüino de Batman. He venido directamente desde Ciudad Gótica. Sí, para nombrarme el nuevo alcalde.
16: Ese es otro personaje.
15: Qué hermoso también.
18: El gran Kaiosama de Dragon Ball Z, de la Batalla de los Dioses. Hola, terrícolas. Quiero invitarlos a mi concierto, donde voy a estar interpretando unos temas muy bonitos. Puros temas de monos chinos. Y los que no vayan son unos cabezas huecas.
15: Qué hermoso, cada uno. Antes de delinear un personaje, ¿usted se lo imagina? ¿Le dicen las características o cómo es el proceso?
16: Bueno, tú lo ves en el idioma original. Ya nada más lo tienes que hacer en el idioma, digo, en tu idioma. Por ejemplo, si el personaje dice:
18: My name is Oswald Cobblepot, the penguin.
16: Pues dices:
18: Mi nombre es Oswald Cobblepot, el pingüino.
16: Darle la interpretación que tiene, ¿no?
15: ¿Y de su cosecha si le mete a veces o no lo deja?
16: Claro, claro. Bueno, antes sí te dejaban. Ahora casi no. Casi no. Sí.
15: Oiga, qué placer platicar con usted. ¿Qué le pudiera decir a las nuevas generaciones, a toda esa gente que lo admira tanto por tantos años de trabajo? ¿Qué les puede decir? ¿Qué hay dentro de usted? ¿Qué hay en esa voz?
16: Pues les puedo decir que me sigan admirando y que vayan a verme al teatro y que vayan a verme al cine, ¿verdad? Y al Teatro Pablo de Villavicencio, para que si realmente me admiran, pues podamos platicar, tomarnos una foto, grabarles un audio y escribirles un autógrafo en algunas de mis ilustraciones, de mis prints, como dicen los chicos
15: ahora.
16: Me traje unos prints muy bonitos para autografiárselos. Entonces, pues me va a dar mucho gusto recibirlos.
15: Muchas gracias. Qué bonito tenerlo aquí en Sinaloa.
16: Muchas
15: y pues
16: gracias.
15: Esperamos seguirlo teniendo por muchos años más.
16: Ah,
15: y gracias por
16: sí.
15: la entrevista.
16: No, encantado. Gracias a ti por entrevistarme, chata. Oiga usted.
15: Muchas
16: gracias. Ahí está el detalle. Les mandamos un fuerte abrazo a todos mis amigos culichis. ¿Verdad?
15: Y de todo Sinaloa.
16: Y de todo Sinaloa, de Guasave, de Mazatlán.
15: Sí, no, hombre, está bien grandote Sinaloa. Muchas gracias.
12: Estimado auditorio, el maestro Teodoso Navidad Salazar ha realizado un trabajo de investigación extraordinario sobre el municipio de Angostura, en el que minuciosamente nos ha llevado a explorar sus pueblos y a conocer sus personajes más célebres. Acompáñame a continuar aprendiendo sobre Angostura en un nuevo pasaje de nuestra historia.
19: Saludo a la audiencia de la media hora estatal. Soy Teodoso Navidad Salazar y esto es Sinaloa, pasajes de nuestra historia. Bueno, pues viajando por los pueblos de Angostura y conociendo la trayectoria de personajes nativos de estas fértiles tierras, llegamos a San Antonio, una comunidad comisaría perteneciente a la Alcaldía Central. Este rancho fue paso obligado de las diligencias que prestaban el servicio de pasaje entre Topolobampo, Playa Colorada y Angostura, después de haber salido del fuerte. Para el año 1902, San Antonio era celaduría de Angostura. Hay un dato interesante que señala que el 21 de enero de 1937 fue publicado en el Diario Oficial de la Federación la resolución presidencial dotando a 198 campesinos de la comunidad con 1.231 hectáreas. Un personaje nativo de San Antonio es Carlos Bell Castro, músico y cronista, que nació en mayo de 1940. Sus trabajos sobre poesía y música han sido publicados en El Sol de Sinaloa. Él vive actualmente en la comunidad de Oso Viejo desde 1973. Es ejidatario y fundador del Museo Comunitario que lleva su nombre. Forma parte de la Asociación de Historiadores y Cronistas del Estado de Sinaloa. Y luego, pues, de aquí, de esta comunidad de San Antonio, nos vamos a San Isidro, que en 1902 alcanzó el rango de celaduría en Angostura. Hay un pasaje histórico importante. La historia señala que en las inmediaciones de la bajada de este núcleo de población fue asesinado Melquiades Camacho, apodado El Viejo. Esto fue en agosto de 1940, cuando regresaba de la ciudad de Guamúchil después de atender algunos asuntos oficiales. Lo acompañaban su hijo Arturo, de 9 años, Juan Burgos, comandante de la policía de Angostura, el profesor Francisco Argüelles y su hermano Alejo. En la emboscada también murieron su hijo Arturo y el comandante de la policía, logrando escapar el profesor Argüelles, quien se hizo pasar por muerto, y Alejo, que pudo huir de las balas. Melquiades Camacho, El Viejo, fue un destacado líder social que asesoró a los campesinos para la formación de los comités agrarios y sindicatos. Su lucha tuvo los frutos deseados, logrando las dotaciones de los ejidos de la región: El Ébano, San Antonio, Los Horcones, Aluey, Angostura, La Esperanza, Batamoto, solo por mencionar algunos. Cabe destacar que primero fueron dotaciones provisionales en 1935 y luego resueltas por el presidente Lázaro Cárdenas en 1937. Tal vez la muerte de Melquiades Camacho el Viejo haya sido producto de su actividad en la búsqueda de la formación de ejidos en esta comunidad, en esta región de Angostura. Y de aquí nos vamos al Saucito, que en 1902 era celaduría de Angostura. Actualmente el Saucito es comisaría en la sindicatura de Lilama. Aquí nació en esta comunidad, el Saucito, nació don Juan Angulo en 1896, uno de los pioneros en el cultivo de garbanzo. La variedad creada por él a base de tesón fue denominada garbanzo español inmunizado. Después obtendría la variedad breve, que revolucionó el cultivo, trayendo mejoras en la comercialización en mercados como España, Cuba, Colombia y Brasil, por mencionar algunos países. Otro personaje que nació en el Saucito en abril de 1915 fue don Rosendo G. Castro, quien se destacó como líder obrero. Trabajó en el ingenio azucarero de El Dorado y en el campo 8 del ingenio Los Mochis, hoy ejido 9 de diciembre. Junto con otros líderes, organizó a los obreros de la compañía azucarera de Los Mochis para luchar por mejores prestaciones laborales. En 1935 fue elegido delegado de la Unión de Obreros y Campesinos del Norte de Sinaloa. Al año siguiente, organizó a los obreros y campesinos de los ingenios de Navolato y El Dorado, y luego fue su representante ante la Junta de Conciliación de Arbitraje. Por su destacada participación en esta lucha, fue elegido secretario general del Sindicato Nacional de Trabajadores de la Industria Azucarera. En 1940, Rosendo G. Castro fue diputado federal. En 1945, dentro del local, donde se festejaba la solución a los problemas de los obreros del ingenio de Tamazula, Jalisco, fue muerto a balazos por Miguel Montaño, después de una discusión sin importancia, por lo que se consideró que ese hecho fue un acto políticamente planeado. Y bueno, desde el Saucito nos vamos a Toberi, que es una comisaría en la alcaldía central. El nombre era utilizado por los indígenas para designar cierta clase de pescado. Un dato histórico es que en este municipio, en este antiguo asentamiento humano, se detenía la diligencia que prestaba el servicio de pasaje en su recorrido desde el fuerte, pasando por Topolobampo, con destino final en Playa Colorada. Tobería o Toberi fue celaduría de la alcaldía de Angostura en 1902. Y bueno, de aquí nos vamos a La Tuna, comisaría de la sindicatura de Albay, en este lugar donde nació Cristino C. Romo en 1894, que fue condiscípulo de Gabriel Leiva Velázquez. Trabajó en el periódico La Voz del Norte, propiedad de don José Sabás de la Mora. Aprendió tipografía bajo la conducción de Crescencio Corona. Esto le sirvió para continuar en el campo de la información en Guaymas, El Fuerte y Hermosillo. Aprendió telegrafía y se empleó en ferrocarriles. Ejerció el comercio y la agricultura ya establecido en Guamúchil, Sinaloa, en 1916. Fue regidor por Guamúchil en el Ayuntamiento de Mocorito y síndico también de esa comunidad. Hombre de ideas liberales, perteneció a la logia masónica simbólica número 9, a donde se afilió en 1919. Fue fundador del Banco del Noroeste de México, Sinaloa Motors, almacenadora de Sinaloa, comercial de Guamúchil, entre otras muchas empresas que emplearon a miles de personas en la región. A través de la Fundación Cristino C. Romo, apoyó a miles de estudiantes de escasos recursos económicos. Falleció el 5 de enero de 1979. Como reconocimiento su trayectoria, su nombre fue impuesto al Centro de Estudios de Bachillerato Tecnológico y de Servicios número 45. El Ayuntamiento de Salvador Alvarado le otorgó la medalla al mérito post-mortem en 1988. Y para finalizar, nos vamos a La Unión, perteneciente a la Alcaldía Central, donde nació el destacado historiador Herberto Sinagawa Montoya en 1930. Un brillante periodista e historiador, fue reportero del Sol de Sinaloa y después director del mismo periódico. Se desempeñó como responsable de la edición de noticiarios de Canal 3 de televisión. Su obra literaria es muy vasta. Colaboró en distintos periódicos y revistas locales y nacionales. Fue un investigador acucioso. Publicó Sinaloa, Historia y Destino, edición que ha sido reimpresa en más de 3 ocasiones.

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cuelgan de las paredes como tú los colocaste. Tus sandalias están en su lugar y hasta tu bata de baño está donde la pusiste tú. Lo único que ha cambiado es el espejo. Ahora, cada vez que lo veo, me refleja una figura con unas sombras profundas bajo mis ojos y unas arrugas que empiezan a amenazar mi rostro.

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0: ¡Hola, comadre! ¡Buenos días! ¿Estás en la comadre 98.5 por los éxitos? Con tu compadrito Luisón Gastelum, lo que te acabo de poner a cargo de Julián Álvarez con la rolita de Dime. Mándame tu mensaje a través del WhatsApp de la comadre 6671-880-985. Descarga la aplicación de iHeartRadio y chéquete todo el contenido que tenemos ahí para ti. Oye, comadre, estamos a lunes 5 de octubre de este 2026. Voy a más música. Estás en la comadre 98.5 por los éxitos con tu compadrito Luisón Gastelum. Muy buenos días.
1: ¿Ya tomaste café?

¡Órale, comadre! Buenos días, 6:36 a.m. Aquí Benito en La Comadre, 98.5 por los éxitos. Con tu compadrito Luisón Gastelum, descarga la aplicación de iHeart Radio. Saludotes para Jesús Lerma. ¡Saludo, carnal! Dice por acá, Oscar Luisón, buenos días. Solo para mi compadre Kiki. Ah, ya me mandó sticker nuevo mi compadre Kiki. Si quieres el sticker de ponte a trabajar con la cara de Luisón, pídemelo. Y aquí te lo mando. Estás en La Comadre 98.5 por los éxitos con tu compadrito Luisón. Dice mi comadre Alma Beltrán, Luisón, mándale saludos a mis hijos Uriel y Andrea, que vienen desayunando en el carro porque ya se les hizo tarde. Voy a más música, estás en La Comadre 98.5 por los éxitos con tu compadrito Luisón Gastelum. Buenos días, 6:36.

0: ¡Qué obole, comadre! ¡Buenos días! Ya son las 6:42 aquí merito en la comadre 98.5 por los éxitos. Descarga la aplicación de iHeartRadio y chéquete todo el contenido que tenemos ahí para ti. Oye, comadre, lo que te acabo de poner a cargo de Lucero con el tema de fuertes declaraciones. Descarga la aplicación de iHeartRadio, comadre. Mándame tu mensaje a través del WhatsApp de la comadre.
1: ¡Llámela!
0: 6671-880-985.
2: ¡Mamá! 6:42,
0: comadre, estás en el morning con tu compadrito Luisón Gastelum. Descarga la aplicación de iHeartRadio. 6:42.
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0: ¡Qué óvole, comares! ¡Soy tu compadrito Luisón Gastelum! Estás en la comare 98.5, puros éxitos.
1: ¡Tu papi muñeño!
0: Descarga la aplicación de iHeartRadio, comare. Sí, ando estrenando efectos. Ya, para los que lo estuvieron pidiendo, ya me traje el de...
1: ¡Sí, me jaló mi cabello!
0: Tengo varios, ¿eh? Oye, comadre, lo que te acabo de poner a cargo de el Commander Soy del Rancho. Oye, música, estás en la comadre 98.5 para los éxitos con tu compadrito Luisón Gastelum. Descarga la aplicación de iHeartRadio. Muy buenos días, 6:54.

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2: ¡Cómole, comare! ¿Estás en La Comadre 98.5 puros éxitos? Descarga la aplicación de iHeartRadio y chéquete todo el contenido que tenemos ahí para ti.
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2: Oye, comadre, en esta mañana te tengo muy buenas rolitas a cargo del Fantasma, Grupo Firme, Los Tigres del Norte, La Arrolladora Banda Limón y muchas muy buenas rolas más. Oye, comadre, voy a empezar con esta rolita a cargo de Pancho Barraza. Más adelante te tengo el reto adivinador y el rapidín del día de hoy, que no te lo puedes perder. Oigan, ya tengo cumpleaños, ya tengo rola de cumpleaños para los que quieran mandarle una felicitación. Oye, música con Pancho Barraza, el Terco. Buenos días, 7:00 a.m, 2 minutitos. Estás en La Comadre 98.5 por los éxitos. Descarga la aplicación de iHeartRadio.

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0: ¡Qué vole, comadre! ¡Buenos días! Oye, son las 7 de la mañana con 19 minutitos aquí merito en La Comadre 98.5 por los éxitos con tu comparito Luisón Gastelum. Descarga la aplicación de iHeartRadio. 7:19, lo que te acabo de poner a cargo de la arrolladora Banda Limón con el tema de fracaso seguro. Tengo saludotes por acá. Dice, buenos días, Luisón, saludos para Catalina con la voz del rey Julien que va para la escuela.
1: Hey, ¿qué pasó?
0: Buenos días, Luisón. Mándale una estrellita de Mario Bros. Emilio para llegar a la escuela que salimos tarde. Para que se apure el viejo. Dice Martín que si le mandas una liviana a la concha. Claro que sí, oigan.
2: ¡Aliviana la concha!
0: Buenos días, Luisón. Ya tómate café a Anet y dale Isa de parte de su mami Oriandi.
1: Ya tómate café.
0: ¡Vámonos, comare! Con el reto adivinador.
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0: Bienvenidos al reto adivinador. El reto adivinador del día de hoy es... No soy más grande que una nuez. Subo el monte aunque no tengo pies. ¿Quién soy? Va de nuevo. No soy más grande que una nuez. Subo el monte aunque no tengo pies. ¿Quién soy? Manda tu respuesta al WhatsApp de La Comadre al 6671-880985. Estás en el Morning con tu compadrito Luisón. Muy buenos días. Descarga la aplicación de iHeartRadio 721.
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0: ¡Qué óvole, comadre! ¡Buenos días! Oye, ya son las 7 de la mañana con 33 minutitos. Aquí merito en La Comadre 98.5 por los éxitos con tu comparito, Luisón Gastelum. Dice por acá lo que te acabo de poner. Luisón, descarga la aplicación de iHeartRadio. ¡Buenos días, Luisón! Una estrellita de Mario Bros. Para José Omar y el Titi. ¡Saludos! Dice, bueno, bonito inicio de semana, quiero mandarle un saludo al señor Froilán, mi papá, que hoy es su cumpleaños. Él los escucha en la galancita Topia de Durango de parte de su hija Manuela. ¡Muchas felicidades!
1: ¡Cumpleaños feliz!
0: ¡Saludotes! Dice, buenos días. ¿El reto es la lombriz? No, no es la lombriz. Buenos días, ¿es el gusano? No, no es el gusano. Dice Alicia, ¿la respuesta es la avellana o el botón? No, tampoco no es ni la avellana ni el botón. Saludos a todos, bendiciones, feliz inicio de semana. Una leve en la concha para mis hijos Alicia y Emilio. ¡Vámonos con el rapidín para niños del día de hoy!
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0: Oye, dice que llega la mamá a su casa y ve a su hijo hablando con un tenis. Y le dice la mamá,
3: Pepito, ¿qué estás haciendo? Mamá, pues estoy platicando aquí con el tenis.
4: Ay, Pepito, ¿cómo que estás platicando con el tenis?
3: Sí, pues aquí dice, converse. Converse, entonces pues estoy conversando.
5: Crazy. ¿Qué onda?
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0: ¿Qué hubo, la comadre? Estás en la comadre 98.5 por los éxitos. Con tu compadrito Luisón Gastelum 743. Tengo muchos mensajitos por acá. Dice Luisón, man, un saludo para Marilín que va a la escuela. Buenos días, dice María Virginia. Saludo para Marvin y Aislin y un qué pasó para Andrés.
1: Hey, ¿qué pasó?
0: Dice, buenos días, felicita a Ivana Valenzuela. Hoy por su cumple 10 años. Muchas felicidades a los cumpleañeros.
2: Cumpleaños feliz.
0: Dice, oye, la respuesta a la adivinanza. No soy más grande que una nuez. Subo el monte aunque no tengo pies. ¿Quién soy? Exactamente, el caracol. Hay algunos que respondieron correctamente, otros no tanto. Por ejemplo, respondió bien Javier Mejía. Alaina Redondo también respondió correctamente. Luisa, manda una libela de concha a mis hijos Damián y Dayan, que van a la escuela.
3: ¡Alineada la concha!
0: Jessica, el caracol, bien, bien contestado. Muchas gracias, Estás en la comadre 98.5 por los éxitos con tu compadrito Luisón Gastelum. Descarga la aplicación de iHeartRadio 744. Muy buenos días.
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0: ¿Qué onda, comadre? Estás en la comadre 98.5 para los éxitos con tu compadrito Luisón Gastelum. Descarga la aplicación de iHeartRadio y por acá en cabina se encuentra mi amiga Ana Sedano, donde nos viene a platicar cómo hacerle para hablar inglés de una vez por todas. ¿Cómo estás, Ana? Buenos días.
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0: Continuamos con más.
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¡Cómole, comadre! ¡Buenos días! Ya son las 7 de la mañana con 55 minutitos. Lo que te acabo de poner, esta rolita a cargo de Alfredo Olivas, El Precio de la Soledad. ¿Tengo mensajitos? ¡Buenos días, Luisón! ¿Cómo andamos? ¡Andamos al 100! Oye, comadre, tengo saludotes por acá, dice el caracol, bien contestado, Matías Corzo. Hola, buenos días, Luisón. La respuesta es el caracol, bien contestado. Buenos días, oye, si nos puedes mandar una estrellita de Mario para Maggie, Adriana, que andan bien apagadas en la tortillería de Ciudad Constitución en Baja California Sur. ¡Saludos! Buenos días, la respuesta es la lombriz. No, es el caracol, el gusano, dice. Saltamontes, dice Lourdes, no. Oye, le puedes mandar una liviana a la concha a mi hija Lucía, la mamo de mi corazón, que se despertó especialmente para escucharla, comadre, 98.5. Muchas gracias, dice por acá, el caracol, el cien pies. No, el cien pies no. Luisón, buenos días, una liviana a la concha para Yacer, que vamos camino a la escuela, por favor. Voy a música con Pedro Fernández de Otro Planeta. Soy tu compadrito Luisón Gastelum. Estás en la comadre 98.5 por los éxitos. Muy buenos días. Descarga la aplicación de iHeart.

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2: ¡Qué óvole, comadre! ¡Buenos días! Estás en La Comadre 98.5 por los éxitos con tu compadrito Luisón Gastelum. Quédate conmigo, comadre, porque te tengo muy buenas rolas. Descarga la aplicación de iHeartRadio y chéquete todo el contenido que tenemos ahí para ti.
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2: Oye, comadre, en esta rola, rolitas a cargo de Karim León, Moy Bobadilla, Pancho Barraza, Grupo Firme. Además, más adelante te tengo la reflexión del día de hoy. Mándame tu mensaje a través del WhatsApp de La Comadre. 6671-880-985. Oye, música con duelo. El tema lleva por nombre Suerte. 8 con 1, comadre. Descarga la aplicación de Echo Radio. Buenos días.

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1: Esta es para ti, 22. ¡Compa Moy Bobadilla!

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1: Muy buenos días, comadrita. Yo soy tu comparito Luisón Gastelum. Estás en La Comadre 98.5 por los éxitos. Y a continuación te tengo lista y preparada la reflexión del día de hoy. Cuando en casa todo se permite, en la escuela cualquier límite parece una injusticia. A veces, en el afán de darles a los niños todo lo que no tuvimos, por el miedo a ser los malos del cuento o por el simple agotamiento del día a día, convertimos el lugar en un espacio sin fronteras. Creemos que evitarles un berrinche o una lágrima es un acto de amor, cuando en realidad, al crearles una burbuja donde sus deseos son simples órdenes, les estamos arrebatando las herramientas emocionales para enfrentar la vida. La escuela es un primer simulador donde... La escuela es un primer simulador de la sociedad. Es el lugar donde descubren que el mundo no gira exactamente como ellos quisieran. Ahí hay normas, hay horarios, hay compañeros con los mismos derechos y hay figuras de autoridad. Para un niño que jamás ha procesado un no en la sala de su casa, un simple «ahora debes sentarte» o «espera tu turno» no se entiende como una regla básica de convivencia. Se percibe como un ataque, como una profunda e intolerable injusticia. Y aquí el mayor problema no es el dolor de cabeza del maestro. El verdadero drama es el sufrimiento del niño. Al no tener la oportunidad de aprender a tolerar la frustración en el lugar más seguro del mundo, su casa, su hogar, terminan estrellándose violentamente contra la realidad allá afuera. Se vuelven vulnerables ante el primer obstáculo, incapaces de gestionar emociones complejas. Amar también es frustrar a tiempo. Poner límites no es cortarles las alas, es enseñarles a volar, sin lastimar a otros ni lastimarse a sí mismos. Un no, dicho con firmeza, amor y respeto en casa, es el puente que les permitirá caminar con empatía, resiliencia y seguridad en el mundo exterior. No críes para la burbuja, cría para la vida. Yo soy tu compadrito Luisón Gastelum. Estás en La Comadre 98.5 por los éxitos. Si deseas que comparta esta reflexión contigo, pídemela a través del WhatsApp de La Comadre al 6671-880-985. Descarga la aplicación de iHeartRadio. Estás en La Comadre 98.5 por los éxitos con tu compadrito Luisón Gastelum. Descarga la aplicación de iHeartRadio.
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0: ¡Qué óvole, comadre! ¡Buenos días! 8:33 a.m. Lo que te acabo de poner a cargo del fantasma con el tema de El Culpable. Salud para Iracema Martínez. Dice por acá, gracias. Saludotes. Buenos días, Luis. Una liberada concha a Martín que anda en pura primera. No le entran los dos cambios, dice. Saludotes a Edna Lumaya. Saludos, Buenos días, saludos a Lázaro. Siempre te escucha y mándale una liviana a la concha.
1: ¡Aliviana la concha!
0: Descarga la aplicación de iHeartRadio. Buenos días, por favor. Envíale una liviana a la concha. Y un ya tomaste café para Eric Ricardo, que viene rumbo al colegio con muchas ganas de regresarse a su cama.
2: Ya tomaste café.
0: Luisón, yo también soy Frida, el caracol, bien contestado. Buenos días, Luisón, con la voz del rey Julien. Buenos días, podría mandarle una liviana a la concha a la Alía Chavina que va haciendo la tarea. Luisón, compártame la reflexión, claro que sí. Voy a música con la banda Machos, el tema lleva por nombre La Culebra. Estás en el Morning, descarga la aplicación de iHeartRadio. Buenos días, 8:34.

0: Chingui, chingui, chingui, chingui. Oye, chingui, 8 de la mañana, 40 minutitos. ¡Mamá! Oye, comadre, ¿estás en la comadre 98.5 puros éxitos?
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0: Descarga la aplicación de iHeartRadio, lo que te acabo de poner a cargo de los Tigres del Norte con el tema de la lotería. Dice el Bisón, saludos a mi esposo, el Inge Martín Loya, y a mi hijo Germán Roberto, que cumplimos 1 año, 7 meses de casados. ¡Cumpleaños feliz! Dice, buenos días, un saludo para Oscar y una Liviana la Concha, que vamos rumbo al colegio.
2: ¡Liviana la Concha!
0: Luisón, ya no quiero el saludo, cancélalo, ya se bajó del carro.
3: Ay, no.
0: Buen día, que estés muy bien, manden una Liviana la Concha a Susek y Santiago. Un saludo para Mario Alberto, que va camino a la guardería, y un tía Paola. ¡Mamá!
4: ¡Mamá! ¡Tía Paola!
0: Dice, compadre, mándale una liviana a la concha a Renata y Jorgito, que ya venimos camito a la primaria. Estás, ¿ya tomaste café?
5: Ya tomaste café.
0: Dice, buenos días, le puedes mandar un ey, ¿qué pasó? A Fercho.
6: Ey, ¿qué pasó?
0: Buenos días, un saludo para ti, María José y Jesús Martín, que van a la escuela.
7: ¡Bananas vives!
0: Saludotes, dice Manuel, saludos también. Oye, Luiso, mándame un... Una libera la concha, Abigail, feliz, ¿qué? No te lo mandó el viernes, no, ya se fue, ya estamos el lunes, comadre. Quédate conmigo, estás en la comadre 98.5 por los éxitos. Con tu compadrito, Luisón.
8: Rata inmunda.
0: Muy buenos días, 8:42, descarga la aplicación de iHeartRadio.
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¡Qué óvole, comadre! ¡Buenos días! 8:55 aquí merito en la comadre 98.5 por los éxitos. Con tu compadrito Luisón Gastelum. Descarga la aplicación de iHeartRadio. Oye, comadrita, y te recuerdo que puedes mandarme tu mensaje a través del WhatsApp de la comadre. 6671-880-985. Y se marchó. Voy a música con la banda MS. Tengo que colgar. 856. Muy buenos días.

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3: ¡Qué óvole, comadre! Estás en la Comadre 98.5 por los éxitos con tu comparito Luisón Gastelum.
4: Se ve que sí le sabes, Luisito.
3: Descarga la aplicación de iHeartRadio.
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3: Y chécate todo el contenido que tenemos ahí para ti. Oye, comadre, en esta mañana te tengo rolitos a cargo de Chalino Sánchez, Cristian Nodal, Natanael Cano. Y muchas muy buenas rolas más, comadre. Más adelante te tengo el rapidín para adultos del día de hoy. Oye, comadre, recuerda, mándame tu mensaje desde tu celulitis al 6671-880-985. 9:02, voy a música con Edel Muñoz y Alfredo Olivas. El tema lleva por nombre...
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3: Recuerdos en común, buenos días, 9:02.

0: ¡Vale, comadre, buenos días! Ya son las 9:19, lo que te acabo de poner a cargo de los invasores de Nuevo León con el tema de No Malos Recuerdos. Descarga la aplicación de iHeart Radio. Saludos para mi compadre Vidal, que ya lo agregamos. Saludos, carnal. Juan Enrique Mondragón, que ya me mandó sticker de toma tu almohadazo. ¿Quién quiere un almohadazo en sticker? Buenos días, Luiso. Muchas gracias por estar mandando la reflexión. Además que le escucho todos los días. Felicidades y gracias, dice Magdalena. Luisón, hoy tenemos unidad móvil. Se darán 5 pases dobles a las primeras 5 personas con su sticker para una función especial premier el día de mañana. Estará por la unidad móvil, está por allá en el CU. Allá por CU, en el Boulevard Las Américas, en el Jardín Botánico. Y échate la vuelta porque están regalando boletos dobles para la función del día de mañana a las 7 de la tarde en la isla. La película se llama Hope, el primer impacto. ¿Quieres irte por tus boletos? Ve por ellos ahí al Jardín Botánico, ahí por el Boulevard Las Américas, para que te eches la vueltecita. Llega con el sticker de la comadre para que te lo regalen. Estás en la comadre 98.5 por los éxitos con tu comparito Luisón Gastelum 9:20. Muy buenos días.
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0: ¡Qué ómale, comare! ¿Estás en la comare 98.5 puros éxitos? Con tu comparito Luisón Gastelum. Oye, comare, en esta mañana lo que te acabo de poner a cargo de Pancho Barraza con el tema de El Terco. Descarga la aplicación de iHeart Radio, comare. Tengo saludotes por acá. Dice, ¿qué onda, Luisón? Oye, ¿dónde puedo ir por el sticker? ¿Dónde puedo ir por los stickers de la comare? Fíjate, ahorita están ahí en el Parque Botánico, ahí por el Boulevard Las Américas, para que te jales. Dice Luisón, me llamo Ángel Ramos, para que me agregues. Añadir Ángel Ramos, aquí te agregué, carnal. Luisón, ¿de dónde puedo poner los stickers para no perderme los regalos? Ahorita están poniendo los stickers en el Parque Botánico, ahí por el Boulevard Las Américas, del lado de la UAS. Ahí está la unidad móvil para que vayas por tu sticker, y si ya traes la calcomanía de la comare, te están regalando boletitos dobles para una función de estreno para el día de mañana. ¿Estás en la comare 98.5 puros éxitos?
1: Mamá,
0: descarga la aplicación de iHeartRadio. Muy buenos días, comarita. 9:32.

0: ¡Qué óvole, comare! Buenos días, 9:38 a.m. ¿Estás en la Comare 98.5 por los éxitos? Descarga la aplicación de iHeartRadio. Oye, comare, recuerda, pídeme la reflexión si te la pediste al WhatsApp de la Comare.
1: ¡Llámela!
0: 6671-880-985. Estamos a lunes 5 de octubre de este 2026.
2: Chu papi, muñeño.
0: Quédate conmigo, comare. Voy a regresar con muchas más rolitas. Estás en el Morning Show con tu compadrito Luisón. Descarga la aplicación de iHeartRadio. Muy buenos días.
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0: comare. Estás en la comare 98.5 puros éxitos.
1: No, no hagas esto. Es muy pegriloso. ¡Muy pegriloso!
0: Quédate conmigo porque te tengo muy buenas rolitas a cargo de Grupo Firme, la arrolladora Edwin Luna, la Tracalosa y muchas muy buenas rolas más, comarita. Yo con eso me despido. Cuídate mucho, pásatela increíblemente bien. Te quedas con mi comare, la Chiquis. Oye, comare, nos escuchamos mañana. Recuerda, de 6 de la mañana a 10 de la mañana estás en la comare 98.5 por los éxitos. Descarga la aplicación de iHeartRadio, la MS. No me pidas perdón. Buenos días. Hasta mañana.

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0: Madruki, ¿qué onda? ¿Cómo estás? Muy buenos días. Ya estamos a lunes, iniciando la semana aquí en La Comadre 98.5 Puros Éxitos. Acabas de escuchar De Todas y de Nadie de Los Dos Carnales. Gracias por estar conmigo, por acompañarme el día de hoy, por comunicarte. Mándame tu audio desde la app de iHeartRadio, que es totalmente gratis. Descárgala en tu teléfono celular para que puedas estar en contacto conmigo. Y en el Facebook me buscas como Adilene en La Comadre. Quédate conmigo, porque más adelante voy a platicar nada más y nada menos que Alfredo Olivas inauguró con éxito el palenque de las fiestas de octubre de 2026, posicionándose obviamente en los listados radiales de toda la semana pasada y también en los primeros lugares. ¿En qué crees? En que nada más y nada menos pues que en las redes sociales anduvo viralísimo porque tuvo de invitado a Eden Muñoz y pues qué te cuento, se armó, pero bueno, el guateque, comadre. Bueno, la gente dice que hubo un momento, pues ya te estoy contando el chisme de una vez, comadre, que hubo un momento donde ya no se sabía de quién era el concierto, si de Alfredo Olivas o de Eden Muñoz, porque ya saben, miren, mi Alfredito se puso bien jarrita mi compita, entonces ya como que ya no andaba ahí desde con toda la energía como siempre, pero el Eden llegó al desquite y hasta se puso a cantar canciones de Alfredo Olivas, y es por eso que la gente empezó a decir, bueno, vine al concierto de Alfredo Olivas o de Eden Muñoz, pero pues obviamente contentísimos, y hay muchísimos videos, comadre, de gente que salió, pero hasta atrás, jarras que se la pusieron machín en este inicio de la feria de octubre. Por allá de con Alfredo Olivas y con Eden Muñoz, que tuvo ahí de invitado. ¿Qué talito? Te dejo yo con esto y regreso aquí en La Comadre 98.5 Puros Éxitos. El WhatsApp en cabina 6671-880-985. Te dejo yo con esto y regreso de volada.
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0: ¡Éale! ¡Comadruki! 10:38 a.m. aquí en La Comadre, 98.5 puros éxitos. Soy Adilena Beltrán, la Chiquis. Gracias por acompañarme, por estar conmigo el día de hoy, por comunicarte. Mándame tu audio desde la app de iHeartRadio, que es totalmente gratis. Descárgala en tu teléfono celular para que puedas estar en contacto conmigo. Y en el Facebook me buscas como Adilene en La Comadre. Oye, por acá, me registras, por favor. Ya estás registrado, Ángel. Ángel Ramos, saludotes para ti. Ya estás aquí registrado, ya te tenemos guardado y todo el merequetengue. Ahí está, gracias por estarse comunicando. Ya sabes que estamos disponibles para ti. Oye, y por cierto, te invito a que descargues la app de iHeartRadio, que es totalmente gratis, en tu teléfono celular. Ya sabes que ahí puedes enterarte de eventos, de noticias. También te puedes enterar de concursos, comadre, de los nuevos estrenos de la cartelera. Hay más de 1,000 podcasts para ti. Puedes escucharnos donde quiera que estés. Así que te invito a que la descargues en tu teléfono celular, porque es totalmente gratis, ¿ok? Te dejo yo con esto y regreso de volada. Soy Adilena Beltrán, la Chiquis. Muy buenos días, comadre. Voy y vuelvo. ¡Súbele!
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Rookie, 5 minutos para que den ya las 11 de la mañana aquí en La Comadre 98.5 Puros Éxitos. Soy Adilena Beltrán, la Chiquis. Gracias por acompañarme, por estar conmigo el día de hoy, por comunicarte. Voy a despedir esta hora musical con algo de Ramito de Violetas de mi banda El Mexicano, pero quédate conmigo porque más adelante, obviamente, espero que hayas descansado este fin de semana, que hayas recargado pilas y que aunque el lunes haya llegado con cara de pocos amigos, comadre, para algunos, pues le pongamos una buena actitud. Así que súbele la música. Tenemos para ti obviamente más platiquita y mucho que compartir, porque la próxima hora viene para ti nada más y nada menos que la frase doña Vero. Quédate con esto y regreso de Bolín Pimpón. Vámonos.

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0: Comadruque, 11 de la mañana con 16 minutos, aquí en La Comadre, 98.5, puros éxitos. Soy Adilena Beltrán, la Chiquis, gracias por acompañarme. Tengo saludos por acá para Juan Carlos, saludos también para Ángel y saludos para Arturo. Gracias por comunicarse, por mandarme su WhatsApp al 6671-880-985, Comadruque. Oye, quédate conmigo porque al regresar te voy a tener nada más y nada menos que la frase del día de hoy. Vamos a tomarnos un momento para respirar, para escuchar, para sentir lo que nos quiere decir Doña Vero el día de hoy en esta frase del día. Te dejo con esto y regreso de volada aquí en La Comadre 98.5, puros éxitos.
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0: 8 minutos, aquí en La Comadre, 98.5 puros éxitos. Soy Adilena Beltrán, la Chiquis, y ahora sí tengo para ti nada más y nada menos que la frase de Doña Vero de hoy lunes. Hoy lunes nos dice así: tu día no tiene que ser perfecto para hacer un buen día. A veces basta con encontrar un momento que te haga sonreír. Porque, comadre, luego creemos que para decir que tuvimos un buen día, todo tuvo que salir bien. Que nadie nos hiciera enojar, que no hubiera tráfico, que el trabajo estuviera tranquilo, que en la casa todo estuviera en orden. Y pues la neta, eso casi nunca pasa, bebé. O sea, la neta, neni. Pero también podemos rescatar lo bonito de un día que tuvo de todo. Tal vez una llamada que te alegró, una canción que te recordó algo bonito. Dale, un café que disfrutaste con calma, una comida rica, o simplemente pues esos 5 minutos en los que pudiste sentarte y respirar. Así que hoy, en lugar de esperar que todo te salga perfecto, comadre, vamos a buscar, aunque sea un pequeño momento, que nos haga decir: mira, esto sí estuvo bonito, para que veas. Porque también de esos pequeños momentos se construye la semana, los meses, los días, la vida, comadre, ¿ok? Así que ahí está la frase, Doña Vera, el día de hoy: tu día no tiene que ser perfecto para ser un buen día. A veces basta con encontrar un momento que te haga sonreír. Si la quieres, ya sabes, pídemela al WhatsApp al 6671-880-985. Yo tengo con esto y regreso de Bolín Ping-Pong. Soy Adilena Beltrán, la Chiquis. Muy buenos días.
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45 minutos para que den ya las 12 del mediodía. Aquí en La Comadre 98.5, puros éxitos. Soy Edilene Beltrán, la Chiquis. Gracias por acompañarme, por estar conmigo el día de hoy, por comunicarte. Mándame tu audio desde la app de iHeartRadio, que es totalmente gratis. Descárgala en tu teléfono celular para que puedas estar en contacto conmigo. Saludos al Arturo, que nos anda escuchando. Aquí me mandó foto. También saludos para el Kiki. Muchísimas gracias, que siempre anda al pendientazo, escuchándonos, a todos los que trabajan en las plataformas. Gracias, porque siempre traen La Comadre. Muchísimas gracias para ustedes que están sintonizándonos día con día. Comadruki, quédate con esto y regreso de volada aquí en La Comadre 98.5, puros éxitos, porque en la próxima hora traigo para ti la encuesta del día de hoy, que está buenísima. Quédate con esto y regreso de volada. Esto es Jenny Rivera, la gran señora. Muy buenas casi tardes.

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0: Comadruquidas, el mediodía con 17 minutos aquí en La Comadre 98.5, puros éxitos. Edilene Beltrán, la Chiquis, gracias por acompañarme, por estar conmigo el día de hoy, por comunicarte. Mándame tu audio desde la app de iHeartRadio, que es totalmente gratis. Descárgala en tu teléfono celular para que puedas estar en contacto conmigo. Y en el Facebook me buscas como Adilene en La Comadre. Oye, voy a dejarte con esto, pero regreso a Bolín Ping Pong. Te voy a poner en el WhatsApp nada más y nada menos que la encuesta del día de hoy. Quiero saber cómo va tu lunes, cómo vas arrancando la semana, qué ritmo traes. A veces está esperando que el cuerpo como que reaccione. Ya reaccionó, ya está pilitas. Cuéntamelo, ya me estoy tomando mi café, comadre, para que reaccione, para que despierte. Pero hoy quiero descubrir, pues, una costumbre que tenemos muchísimos, yo creo, y que casi nunca pensamos en ella. Porque hay personas que necesitan hacer una cosa específica para sentir que ya empezaron bien el día. Puede ser, no sé, desde tender la cama hasta que escuchas música, desayunar antes de salir de tu casa, revisar el teléfono. Así que quiero saber cuál es la de ustedes. Cuéntame, te voy a poner la encuesta del día de hoy a través de WhatsApp. ¿Qué cosa necesitas hacer para sentir que tu día ya empezó bien? Así que dime. 1. Bañarte y arreglarte aunque no vayas a salir. Tomarte algo, no sé, un café, té, lo que sea, pero necesitas una bebida. C. Escuchar música para agarrar ambiente. O D. Desayunar o comer algo con el estómago vacío, no funcionas. Cuéntamelo, te lo voy a poner en el WhatsApp para que me platiques. Si tú tienes alguna otra respuesta, adelante, dámela. Te dejo con esto y regreso de Bolín Ping Pong.
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1: Hoy no más, 12 del mediodía con 32 minutos, aquí en La Comadre 98.5, puros éxitos. Esto es el sinaloense de los alameños de la sierra, quédate conmigo. Ya está en el WhatsApp la encuesta del día de hoy, comunícate al 6671-880-985. ¡Vámonos!

0: Tuki, 12 del mediodía con 39 minutos, aquí en La Comadre, 98.5 puros éxitos. Oigan, por acá dice el Oscar Coronel, anda sufriendo, dice, no traigo radies, hombre. Desde, ¿quién? Dice, en la mañana sí me tocó saludar a Luisón, pero ahorita, chiquis, ¿qué onda? Pues mira, ve nomás, las novedades. Dice por acá, muy buena programación, la escucho desde Ciudad Valle, San Luis Potosí, saludos desde la Puerta Grande de la Huasteca Potosina, éale, un saludote a los compañeros de la Red Metro de parte de El Mani, saludotes a toda la raza que nos escucha a través de iHeartRadio, descargue la app en tu teléfono celular, es totalmente gratis para que puedas sintonizarnos donde quiera que estés, la Mani Valenzuela, la Mani Valenzuela. Dice por acá, ¿qué cosa necesitas hacer para sentir que tu día ya empezó bien? Y dice la Mari que bañarse y arreglarse aunque no vaya a salir. Con eso ella siente que el día ya empezó y hay que ponerse activo. Yo, comadre, la neta que lo que necesito para sentir que ya ahora sí, mira, andamos bien pilitas, es el cafecito. O sea, lavarme la cara en cuanto me levanto y el cafecito es como de que, bebé, ya, ponte pilitas, ya estamos aquí ready, vamos, bebé, así saben. Dime tú, ¿cuál es esa cosa que haces todos los días que te hace sentir que tu día ya empezó? Y te activa y te levanta y todo el mere que tenga, ya está, la encuesta en el WhatsApp en el 6671-880-985. Yo te dejo con esto y regreso de Bolín Ping Pong. Soy Adilene Beltrán, la Chiquis, muy buenas tardes.
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0: escuchar aquí en La Comadre 98.5, puros éxitos, nada más y nada menos que de todas y de nadie, de los dos carnales, aquí en La Comadre. Oigan, qué bárbaros, qué activos se me pusieron en el WhatsApp, tú. Por acá me dice el Chuy, bueno, es Jesús Castro, pero el Chuyito. Dice que las cosas que necesita para sentir que su día ya empezó es nada más y nada menos que escuchar música para agarrar ambiente, desayunar o comer algo, porque con el estómago vacío nomás no funciona. Por acá la Fersha dice despertar. La América dice por acá, comadre, buenas tardes. Dice, yo me voy por la de igual, comer algo. La raza no puede salir sin tragar algo, qué bárbaro. También la María Chávez, mira, igual, que tienen que comer algo porque con el estómago vacío nomás no funciona nadota, nadota, nadota. Gracias por estarse comunicando a través del WhatsApp en el 6671-880-985. Ahí está la encuesta del día de hoy. ¿Qué cosa necesitas hacer para sentir que tu día ya empezó bien y con tocho morocho? Te voy a dejar con esto y regreso de volada aquí en La Comadre 98.5, puros éxitos. Soy Adilena Beltrán, la Chiquis. Muy buenas tardes, comadre. Voy y vuelvo.
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0: ¡Éale! Regresamos de Bolín Ping Pong porque me cayó, ay no, el Mike todo el tiempo. Aquí anda Mike de Linguate. ¿Qué onda, Mike? ¿Cómo andamos? Hoy lunes iniciando la semana con
2: tal,
0: todo.
2: ¿Qué tal? Contentísimo de ponerte a chambear en el horario,
0: sí,
2: de comida.
0: Sí, ya me di cuenta, ya me, te encanta, te encanta. Oye, pero qué bueno, porque es la hora en que la raza ahorita a lo mejor, mira, va en el carro, va llevando por los, va llegando por los plebes a la escuela, sí, o va saliendo por ellos, y pues no pueden dejar pasar esta gran oportunidad, esta gran información que siempre traes para ellos, que es aprender inglés sí o sí, pleba.
2: Sí, sí, chiquis, como lo acabas de mencionar, mucha gente ahorita va a su casa a comer, a tener un poquito de descanso, ¿verdad? Y o bien por los niños a la escuela.
0: Sí.
2: Pero siempre nos levantamos ahorita y ahorita más hoy en día con el tema del inglés, de que tengo que buscar una escuela de inglés a mis hijos. Ya entraron a la carrera, metí al muchacho a medicina, sí, está estudiando arquitectura, ingeniería, comunicación, lo que tú quieras, ya le pidieron inglés. Hoy en día en las carreras el inglés es un requisito para una, sí, titulación. En un trabajo ahorita nos quejamos a veces de las oportunidades de trabajo, pero a veces se abre una puerta y te dicen en ese trabajo el que soñaste, pero necesitas el inglés, sí, y pues ya no te tomaron en cuenta,
0: Mike,
2: solamente
0: para cualquier,
2: por no,
0: actividad. O sea, los, sí, pies los tienes en música, ¿y qué música?
2: Sí, en inglés.
0: O sea, en inglés.
2: Sí,
0: o,
2: claro,
0: sea, los pies los tienes, no, que van ahora, que natación, que no sé qué, los letreros, en inglés.
2: Sí,
0: ¿todo
2: chiquis,
0: está en inglés?
2: No, la otra vez me decía una mamá, porque con nosotros también entra mucha gente adulta que nos, ajá, dicen, oye, es que yo ya no lo ocupo para una carrera, para una profesión, soy jubilado, pero, sí, la otra vez compré, no sé, una freidora de aire y todo el instructivo venía en inglés.
0: Sí,
2: entonces,
0: todo.
2: Hoy en día el inglés, chiquis, pues ya no es un lujo, es una necesidad, ajá, que hay que cubrir. Y pues para eso estamos, para hablarles un poquito de nuestro curso.
0: Y fíjate, como bien dices ahorita, Mike, las personas adultas que a veces son las que podrían poner más como una barrera de que no, ya no estoy para andar aprendiendo, pero es justamente lo, sí, que Linguatec les ofrece, la forma en que les enseña a aprender el inglés. O sea, que realmente no van a agarrar ni una computadora, no la necesitan,
2: sí,
0: ni un
2: libro, ni una tarea.
0: Examen, una tarea. O sea, simplemente es ir a conversar, y que eso lo deben de saber para que se animen, ¿no?
2: Sí, chiquis, nuestro curso de entrada dura un año y es un curso bien dinámico, bien, ajá, interactivo. Lo que acabas de mencionar es el secreto de Linguatec. Sí. Mucha gente dice, oye, ¿por qué aprenden tan rápido en Linguatec? Es por lo que acaba de decir Chiquis. Es un curso tan dinámico, tan interactivo, que aquí no hay libros, no hay tareas, no hay exámenes. Vienes a veces a jugar, a hablar de un tema en inglés como si estuvieras aprendiendo el español. Uh-huh. Y es como desarrollamos nosotros el método de aprendizaje. Que el alumno primero aprenda a hablarlo. Yo no soy la escuela que te va a enseñar primero el verbo to be, que no sabes ni decir my name is Miguel.
0: Así
2: y ya
0: es.
2: Te están enseñando la lista interminable de verbos. Es primero hablarlo como aprendiste el español, poco a poco, obviamente, ajá, con errores gramaticales, como un niño dice, no sepo,
0: ajá,
2: lo corriges y se dice, no sé, ¿verdad?
0: Es
2: igual, en Linguatec primero te vas a enseñar a hablarlo y luego a escribirlo, y con horarios flexibles tú vienes cuando quieras, el día,
0: sí,
2: que quieras, a la hora que tú quieras, chiquis. Ahí está la oportunidad de aprender inglés para todos.
0: Y la gran oportunidad que traes ahorita también, para que de una vez por todas se inscriban sí o sí, porque trae una excelente promoción, pleba,
2: sí,
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2: Sí, chiquis, andamos ahí tirando, pues, con todo,
0: la casa, por la, ventana,
2: la casa por la ventana.
0: Se están,
2: es una,
0: descachando últimamente.
2: Es una muy buena promoción. Sí, porque inicia nuestro ciclo escolar, ajá, inicia, toda la gente quiere aprender inglés. 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
0: 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A ver, esas novedades aquí no.
2: Okay.
0: Esas no me las has traído nunca, no vengas ahora a ponerte vivo aquí.
2: Ok, va, chiquis.
0: A querer implementar novedades.
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2: Gracias a ti, chiquis.
0: Continuamos con más aquí en La Comadre 98.5, puros éxitos.
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0: Comadruki, 1:45 p.m. aquí en La Comadre 98.5 puros éxitos. Acabas de escuchar Fuiste Mía con Gerardo Ortiz aquí en La Comadre. Oye, y recomendación para la papeadera del día de hoy: unas ricas fajitas de pollo, comadre, que la neta son bien prácticas, rápidas y también económicas, porque los pimientos, mira, ahí los puedes echar de varios colores, cebollita, condimentos y listo y calisto, ojito, cebolla y pimientita, y con eso ya se arma la machaca, ¿eh? Ahí está, bien fácil. Y un truquito, comadre: cuando compres los pimientos y la cebolla para la semana, puedes lavarlos y una vez bien secos, dejarlos ya cortaditos en un recipiente cerrado para tenerlos listos para cocinar, comadre. Eso, mira, te ahorra machín tiempo, ¿eh? Así que ponte pilas. Te dejo con esto y regreso de volada aquí en La Comadre 98.5 puros éxitos. Soy Adilene Beltrán, la Chiquis. Muy buenas tardes.
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Rocky, 3 minutos para que den ya las 2 de la tarde aquí en La Comadre, 98.5 puros éxitos. Soy Adilena Beltrán, la Chiquis, y ha llegado el momento de despedirme. Ya me voy, ya me fui. Te voy a dejar bien acompañado y acompañada con el compa Charles Coronel, que va a estar contigo hasta las 6 de la tarde. Después llega la Elsa Soberanes hasta las 10 de la noche. Yo te deseo que tengas un excelente inicio de semana, un excelente lunes. Te dejo con esto de Karim León, que lleva por nombre La Boda del Huitlacocho y no más. Y regreso de Bolín Pimpón el día de mañana en punto de las 10 de la mañana. Ya te la sabes, tú no te me agüites. Puro pa'lante, comadre, pa' atrás ni pa' agarrar, viedito, hombre. ¡Vámonos!

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buenas tardes, comadre y compadre. Soy el compa Charlie Coronel. Arrancamos la semana del lunes 5 de octubre, 2 de la tarde con 11. Vámonos con Banda La Costeña, Una Aventura. Viene Grupo Firme también y Grupo Frontera, Modo Difícil. Mientras, súbele a este rolón y ahorita te comparto lo más viral de redes aquí en La Comadre 98.5. Puros éxitos sonando en iHeartRadio. Buenas tardes y buen provecho.

0: son 2 de la tarde con 18, comadre y compadre. Yo soy el compa Charlie Coronel. Gracias por escucharnos también en internet por iHeartRadio aquí en la Comadre 98.5 Puros Éxitos. Grupo Firme y Grupo Frontera. Se llama Modo Difícil, que por cierto, Grupo Firme, andaba por allá mi compa Edwin Cass en Mexicali. No, hombre, se hizo una locura porque se bajó en una gasolinera y en un súper a comprar. Y de repente, pues ahí mi compadre se empezó a tomar fotos con todos los fans que se acercaban, incluso en una taquería también. Ahí está, y decirte, comadre y compadre, que en este momento son 2 de la tarde con 18 y te cuento lo más viral de redes. Oye, sabemos que es lunes y a lo mejor decimos, ah, todavía queremos estar de fin de semana y ni ganas de levantarse a veces, ¿no? Oye, pues resulta que este video hicieron así como que la cama del futuro. Es una cama que le adaptaron varios aparatos para que, mira, en cuanto suene la alarma del despertador, te va a levantar, te va a ayudar a cambiarte y órale, vámonos a chambearle. Si quieres ver este video viral de esta cama inteligente, te lo mando en el WhatsApp al 6671-880-985. Nada más escribe la palabra cama y te lo envío. Sale, vale. Y yo soy el compa Charlie Coronel aquí en la Comadre 98.5. Puros éxitos sonando en iHeart Radio. Buenas tardes.
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0: deseo, banda Los Recoditos, sonando bien recio, comadre y compadre, aquí en la Comadre 98.5, puros éxitos. Se acompaña el compa Charlie Coronel, y gracias por escucharnos en tu casa, en la trabajación, en el carro, manejando, donde quiera que andes en estos momentos. Lunes 5 de octubre, 2 de la tarde con 40, saludazos a ti que nos sintonizas en iHeart Radio. Y si quieres mandarnos una foto de tu radio, de tu estéreo, de la bocina, donde nos estés escuchando, envíala en el WhatsApp al 6671-880-985, y aquí la pongo de estado en el WhatsApp, ¿sale? ¿Vale? Oye, comadre y compadre, y también rápidamente, si todavía traes el ambiente del fin de semana y quieres seguir escuchando esas rolonas para echar la bailadona todo el día sin comerciales para que sigas la fiesta, recuerda que tenemos una estación que se llama La Comadre para bailar, donde todo el día puedes estar escuchando sin comerciales. Lo único que hay que hacer, está bien fácil, descárgate gratis la app de iHeartRadio en tu celular o en la tablet y listones. Y mientras lo haces, yo sigo contigo. Soy el compa Charlie Coronel de La Comadre 98.5, puros éxitos sonando en iHeartRadio. Buenas tardes y buen provecho.
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falta un besote, pues que se lo dé, compadre, ¿verdad? El Chapo de Sinaloa, 2:55 y en 5 minutos nos dan las 3. Y buen provecho a todos los que ya están en comerciales. Saludazo, comadre y compadre. Te acompaña el compa Charlie Coronel de la Comadre. 98.5 puros éxitos. Y gracias por sintonizarnos en internet de Nightheart Radio. Y saludazo para toda la raza que se reporta en el WhatsApp al 6671-880-985. Para el compadre Humberto Cota, cejas perfectas, me dice. Muchas gracias, compadre, por reportarte. También para el compa Pedro Angulo, al compa Kiki, a Analí Flores, gracias. Al compa Tito, que va pasando por allá por el Limoncito Nabolato. A la comadre Ana, también a Gaby. ¿Qué rollo, Gaby? Albóndigas de res le tocó hoy en la trabajación, ve nomás. También para Marisol, saludazos. Y la pregunta que el compa Charlie te hace para que me la respondas de volada en audio de 5 segundos o me escribes de volada en el WhatsApp, 6671-880-985. Y dime, ¿cuál fue ese gusto que te diste este fin de semana? Yo la neta, el gusto que me di fue que nos lanzamos por unos raspados de vainilla y de ciruela. Y a ti, comadre y compadre, ¿cuál fue ese gusto que te diste este fin de semana? Y nos vamos con Joan Sebastián, Amor Limonero, súbele a la comadre. 98.5 puros éxitos sonando en iHeartRadio. Soy el compa Charlie.

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0: Las 3 de la tarde con 15. Nuestro secreto, dice Josy Cuen. Así es que súbele, yo soy el compa Charlie Coronel aquí en la Comare. 98.5 puros éxitos. Y gracias por escucharnos en internet, ya sabes, comare y compare, por la aplicación de iHeartRadio. Sale, vale. Oye, y el compa Charlie te anda preguntando de volada, ¿verdad? Te pregunto, ¿cuál fue ese gusto que te diste este fin de semana? Yo te dije que me fui por unos raspados allá, un vasito con hielo, acá un raspadito de vainilla y también de ciruela. Estaba bien bueno, tenía meses que no probaba. A ver, tú platícame de volada en el WhatsApp al 6671-880-985. Mándame un audio cortito de 5 segundos o escríbeme. Y dice por acá el compadre Humberto, compa Charlie, dice, yo me fui de compras. La comadre Rosy también nos comenta, un pedazo, compramos pizza, dice, y nos comimos ahí en la casa y nos pusimos a ver películas. Y mi compadre Pedro Angulo nos manda fotos de los camarones que trajo del castillo Navolato. Dice, todavía tengo un montón aquí, compa Charlie. Tú también reportas en el WhatsApp 6671-880-985. Y dime, ¿cuál fue ese gusto que te diste este fin de semana? ¿Sale, vale? Yo soy el compa Charlie aquí en la Comare, 98.5, puros éxitos sonando en iHeartRadio. Buenas tardes.
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0: y dime adiós. Grupo Indio y el compadre Karim León sonando aquí en la Comadre 98.5, puros éxitos. Gracias, comadre y compadre, por estar sintonizando también en internet de Naked Radio. 3:37 PM, buen inicio de semana, lunes 5 de octubre, y saludazo para todos los que todavía andan en comerciales o que apenas van a empezar. Sale, vale, provecho. Oye, y el compa Charlie está platicando contigo, comadre y compadre, que menciones un gusto que te diste este fin de semana. A lo mejor dices, compa Charlie, me fui a las albercas, a la playa, te compraste 3 kilos de carne y la asaste ahí con tu familia. A ver, coméntame de volada en el WhatsApp al 6671-880-985. Mándame audio de 5 segundos o escríbeme. Y dice por acá la comadre Analí Flores, compa Charlie, yo me comí unas quesabirrias que me hizo mi mamá, ande, qué rico. Y mi compadre Ramón, yo compa Charlie, hice unos cocos naturales junto con mi esposa, nos comimos con limón, dice, y chilito, estaban bien el odio, si el agua, ni se diga. Oye, pues de esos pequeños gustos que uno se da a veces, ¿verdad? Y yo soy el compa Charlie, recuerda el WhatsApp 6671-880-985 y síguese aquí en la Comadre 98.5, puros éxitos de la Drake Radio.
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¿Y qué andabas haciendo en el año 2002 cuando sonaba bien machina esta canción bien fuerte de Fabián Gómez? ¿Y cómo quieres que te quieran si tú nunca me has querido? Oye, son 3 de la tarde con 51 minutos, comadre y compadre. Buen lunes, inicio de semana, saludazos a ti donde estés escuchando este 5 de octubre. Oye, se ve bien así, bien rápido este mes, vas a ver que ya casi va a ser el Día de Muerto y luego Navidad. Y estás escuchando aquí en la comadre 98.5 puros éxitos. Te acompaña el compa Charlie Coronel. Gracias, comadre y compadre, por escucharnos en internet por iHeartRadio. ¡Sale, vale! Oye, vamos a despedir esta hora con La Adictiva. Se llama Disfruté Engañarte. Viene Julián Álvarez con Lo Tienes Todo. Y saludazos pendiente por acá para mi compadre Perucho García hasta Altamirano, Veracruz. Dice para mi hija Odalis García que está trabajando. Dice, ¡ay, quedó! Muchas gracias, oiga. Y también, comadre y compadre, si quieres reportarte con una fotografía de tu radio, del estéreo, de la bocina, del camino, es más, del cielo ahorita que está medio nublado en Culiacán, mándamela en el WhatsApp al 6671-880-985 y la publicamos de estado, ¿sale, vale? Así es que súbele a este rolón de La Adictiva. Yo soy el compa Charlie Coronel y escuchas La Comadre 98.5 puros éxitos, sintonizas en iHeartRadio.

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chino paques, ojitos mentirosos que me miran. Sonando aquí bien fuerte en la Comadre 98.5, puros éxitos. 4:10, Los Tigres del Norte, Mi Fantasía, súbele. Y escúchanos también en internet de iHeartRadio.

0: Compadre, y el compa Charly te cuenta qué dicen los artistas en redes. Fíjate que mi compadre Alfredo Olivas estuvo inaugurando las fiestas de octubre, esto allá en el Palenque de Guadalajara este fin de semana, donde tuvo sold out, lleno total. Y por otra parte también te anda contando el compa Charly, comadre y compadre, que mi compadre Cristian Nodal
1: voy a contestarte ahora mismo todas tus preguntas.
0: Está celebrando que ya cumplió los 1,000,000,000 de vistas en este video, esta rolona que está sonando de No te contaron mal.
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0: Son varios millones, más de 1,000, imagínate. Yo soy el compa Charly Coronel y escuchas La Comadre 98.5, puros éxitos sonando en Echo Radio.
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Los dos carnales de todas y de nadie. Yo soy el compa Charlie Coronel, comadre y compadre, y escuchas aquí La Comadre 98.5 Puros Éxitos. Y también nos sintonizas en la ahí en la aplicación de iHeartRadio. Descárgala gratis en tu celular o en la tablet. Sale, vale, y escúchanos en México o en los Estados Unidos también. En este lunes 5 de octubre, 4:17 ya en este momento. Hoy

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0: escuchamos a Banda del Recodo y llegaste tú. Puras rolonas de las que pegan, ¿verdad, comadre y compadre? Y yo soy el compa Charlie Coronel. Gracias por estar escuchando a la comadre 98.5 Puros Éxitos. También sonamos en vivo, ya sabes, dentro de la aplicación de iHeartRadio. Y este rolón, fíjate, del año 2001, por aquellos tiempos donde en ese año se inventaría Wikipedia, ¿no? Esa página donde buscamos diferentes cosas de internet. Oye, ya que estamos hablando de recuerdos, si quieres seguir escuchando esas canciones del ayer, el compa Charlie te dice. Hoy no más Sergio Vega, gracias amor. 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
0: 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Yo soy el compa Charlie Coronel, aquí en la comadre 98.5, puros éxitos, sonando en iHeartRadio 439.
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Te dice mi compadre Cristian Nodal. Y ya faltan 9 minutos para las 5 de la tarde. Y yo soy el compa Charlie Coronel, comadre y compadre. Y escuchas La Cobarde 98.5, puros éxitos. Gracias por escucharnos en internet dentro de la aplicación de iHeartRadio. Descárgala gratis en el celular o en la tablet. Oye, saludazo para mi compa José Domingo Castillo hasta Villamoro. Muchas gracias, compadre, por estarnos escuchando a toda la raza por allá en Abolato. El compa Saúl Salas dice: compa Charlie, y salud para toda la raza de Nadro, y nos manda foto de su radio, mi compadre, ahí donde nos está sintonizando en el carro. Y si tú también, compadre y compadre, quieres mandarme alguna foto de volada, ahí lo puedes hacer, la fotografía de tu radio, el estéreo del cielo de Culiacán, lo puedes hacer ahí en el WhatsApp, el 6671-880-985. Y no te creas tan importante, dice el Bebeto, esta rolona que sigue aquí en La Comadre. También viene Chayín Rubio con Ya Me Enteré, y quédate conmigo que ahorita te cuento de las cosas que a lo mejor no sabíamos hace 5 minutos. Yo soy el compa Charlie Coronel, recuerda, aquí en La Comadre 98.5, puros éxitos, y sintonizas en iHeartRadio 452.

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